edición de La Mañana de hoy miércoles 2 de septiembre del 2026. En el nombre del Padre, del Hijo y del Espíritu Santo. Amén. Padre amado, gracias por permitirme despertar a un nuevo día. Gracias por el regalo de la vida y por el inmenso amor con el que abrazas mi existencia. Te agradezco porque tu misericordia restaura mi corazón, tu perdón renueva mi alma y tu bendición acompaña cada paso que doy. En esta mañana me acerco a ti con plena confianza, sabiendo que para ti no existe nada imposible. Abro mi corazón delante de tu presencia y pongo en tus manos todo lo que soy, mis alegrías, mis preocupaciones, mis sueños y mis necesidades. Tú conoces lo más profundo de mi interior y sabes exactamente lo que necesito antes de que lo exprese con mis labios. Señor, toma mi vida con tu infinita bondad. Consagro a ti mis pensamientos, mis sentimientos y todo mi ser. Perdona las faltas que he cometido. Limpia mi corazón de todo aquello que me aparta de tu voluntad y renueva mi espíritu con el poder de tu Santo Espíritu. Que su presencia me transforme, me llene de amor y aparte de mí todo lo que no proviene de ti. Confío plenamente en tu inmensa misericordia, capaz de sanar mis heridas, purificar mi alma y hacer de mí una persona nueva. Ayúdame a vivir cada día más cerca de ti, creciendo en santidad y preparando mi corazón para disfrutar un día de la vida eterna a tu lado. Bendito sea, Señor, por este nuevo amanecer que nace gracias a tu infinita bondad. Gracias porque eres el sostén de mi vida, la fuente de mi alegría y la esperanza que me impulsa a seguir adelante aun cuando aparecen las dificultades. Creo firmemente en tu poder y sé que realizas grandes maravillas en quienes ponen su confianza en ti. Hoy deseo que cada palabra que pronuncie, cada decisión que tome y cada acción que realice estén guiadas por tu voluntad. Haz que cada ser humano pueda comprender que tus planes siempre son perfectos

0: aunque muchas veces no logremos entenderlos. Confío en que también obrarás en mi historia, guiándome hacia la paz, la alegría y el propósito que has preparado para mí. Gracias por las personas buenas que has puesto en mi camino. A través de ellas me enseñas el valor de la generosidad, la compasión y la esperanza. Gracias porque sus palabras, su apoyo y su cariño enriquecen mi vida y me ayudan a crecer como persona. Recuérdame que tu presencia se manifiesta en los pequeños gestos de amor que recibo y también en aquellos que puedo ofrecer a los demás. Fortaléceme cuando aparezcan las tentaciones y ayúdame a permanecer firme en la fe, siguiendo siempre tus enseñanzas. Gracias por mi familia y por cada persona con la que comparto mi vida. Gracias por su amor, su compañía y el apoyo que me brindan cada día. Guía también mis pasos y concédeme la sabiduría necesaria para tomar decisiones que reflejen tu voluntad y me conduzcan por el camino del bien. Que mi trabajo de hoy sea honesto, productivo y realizado con tal alegría que todos puedan ver reflejada en mí la paz que solo tú sabes dar al alma. Amén. Bendeciré mis alimentos el día de hoy, agradeciendo no solo por la comida, sino por las manos que trabajaron para que llegara a mi mesa. Señor, ¿quién puede hospedarse en tu tienda y habitar en tu monte santo? El que procede honradamente y practica la justicia, el que tiene intenciones leales. Salmo 15.
1: Que el Señor nos bendiga en este día, en el nombre del Padre, del Hijo y del Espíritu Santo. Amén. 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
4: 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Buenos días, Nicaragua. 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
1: 4:23.
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1: 4:23.

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2: Son las 4 y 29.
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3: Cuatro y 29.

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1: Bueno, señoras y señores, buenos días. 4:58 PM. 4:58 PM. ¿Qué pasó, Carlos Romero? ¿Ya te levantaste? ¿Cuántos siguen todavía peleando con la cobija que no lo quiere soltar?
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1: Estamos a ombligo de semana 2 de septiembre. Ombligo de semana 2 de septiembre del 2026. Acá en cabina Freddy Cruzando, quien te habla y te acompaña en esta madrugada de hoy, miércoles.
2: Hola, buenos días. Regálame la música morenita, labios rojos, el grupo Samurai. En fiel sintonía aquí en Ulis, pegado al ordeño.
1: Ok, saludos. La canción que me salía era de Antonio Aguilar, pero dices que la quieres con los Samuráis. Vamos a revisar entonces por ahí. Morenita de labios rojos. Esa canción dice él que es de los Samuráis. No me aparece si sí, los Samuráis. Samuráis. No me aparecen los Samuráis. Vamos revisando por acá, revisamos. No, con los Samuráis no, mi hermano. Solamente Antonio Aguilar. Solamente Antonio Aguilar. A menos que sea otra agrupación, otro título de la canción. Vamos a dejarla con Antonio Aguilar.
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1: Bueno, vamos revisando por acá más reportes que nos llegan a través de WhatsApp. Y dice don Reinaldo, buenos días, don Reinaldo.
3: Era de Antonio Aguilar, pero dice que la quieres con los Samuráis. Vamos a revisar entonces por ahí.
4: Buenos días, Freddy Cruz. Buenos días.
3: Dice que es de los
4: excelente y bendecido día. Miércoles 2 de septiembre.
3: No me parece los Samuráis.
1: Ok, saludos ahí, mi hermano. Don Reinaldo Mendoza, activado con la radio en esta mañana y anda en el taxeo ahí, don Reinaldo. Muchos saludos para usted, don Reinaldo. Igual es bendecido ombligo de semana, hoy 2 de septiembre. Buenos días, doctor Varega. ¿Qué dice el doctor Varega? Lo más pesado que tiene Siuna en la materia, en la medicina. ¿O no es, doctor?
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1: Dice el doctor Vanega que quiere la música Cascos Ligeros. Ahí está en sintonía el doctor Vanega. Saludos entonces. ¿Qué pasó, Chepe León?

Vamos por acá con otro reporte que nos llega a través de WhatsApp. Dice Chepe León que quiere la música de los Tucanes de Tijuana viajando por Río. A ver, dice que vas viajando por Río Blanco. Quiere uno de los Tucanes de Tijuana. Este Chepe León solo es vagar. Chepe León Medina.

0: Ahí para los agricultores, vamos a dejar esa canción de Tucanes de Tijuana. La canción se llama El Agricultor. Vamos por acá con otro reporte que nos llega a través de WhatsApp.
1: Ralame, no voy a ir en esa paz, aquí escuchando Domingo Rocha aquí.
0: Bueno, vamos agregando entonces.
1: Y sintonía.
0: Saludo ahí el amigo. No me voy a ir de Espinosa Paz. Ahí tenemos en programación el tema musical. Tenemos por acá otro audio, escuchemos.
2: Hola, buenos días, regalame la música. Paloma Consentida de Vicente Fernández, para saludar a todos los trabajadores de aquí de Fonseca.
0: De Fonseca, saludos entonces ahí a todos los trabajadores, a todos los que están en sintonía por ahí en Hacienda Fincas.
3: Buenos días, regáleme la música. Consejo gratis de Muñoz, de parte de Jennifer.
0: Bueno, saludos, Edwin Muñoz, la canción Consejo Gratis, ya en programación también la canción, ahí lo tenemos ya agregado el tema musical. ¿Qué pasó, Marlon López Romero?
4: Poneme la música Peca de Bonita del señor Alex Fernández, gracias.
0: Dale, pues te voy agregando por ahí la canción, Marlon, ahí tenemos el tema ya agregado. ¿Y qué tenemos por acá? Dice Brian desde Nueva Esperanza Bonanza, que quiere la música Vida Ventajosa, la canción de los dos carnales. Saludos, dice, a mi familia hasta Bonanza, en full sintonía. Ok, saludos entonces a la familia Guido. Así es, Brian, la familia Guido. Saludos entonces a la familia de Brian en Bonanza, en sintonía de la radio. ¿Qué pasó, don Reinaldo? No, eliminó el mensaje, don Reinaldo. ¿Qué le habrá pasado? Bueno, dije, regálame la música si quieres ser mi mujer. Entonces agregamos esta otra canción de Ezequiel Peña, la canción Si Quieres Ser Mi Mujer. Ahí lo tenemos en programación. Saludos en Amparo, en sintonía. Ahí nos escriben desde Amparo. Regálame la música 500 Novillo de Montes de Durango, fiel oyente de Santa Fe. Bueno, la gente de Santa Fe también, saludos. De casualidad no tiene de vecino a Milder Rodríguez, ¿verdad? Don Reinaldo, dicen que Milder vive ahí en Santa Fe. Dicen, no sé, a mí no me crean. Regalaba el tema musical de Darío Gómez, La Indomable. Esa canción de Darío Gómez, agregado, saludos a Ricardo Ramírez en Salto Verde. Ahí te complacemos, Ricardo.
5: Entierro.
0: Así que saludos. Vamos acá entonces con música, ¿les parece?

0: Bueno, vamos enviando un saludo a Fernanda Dávila en sintonía de la radio. Nos están solicitando la música La Vida es una Copa de Licor. Vamos agregando por ahí ese tema musical. Saludo a Fernanda Dávila. ¿Dónde nos escribe? Bueno, no nos dice dónde nos escribe. Saludos y muchas gracias por el reporte que nos ha compartido desde Culta.
1: Ah, pues sonate la música, amigos, no, de Chuy Lizarraga.
0: Ok, ahí sí la tengo la canción. Saludos ahí a... al amigo, gracias por su reporte. Entonces, vamos a reemplazando la canción por Morena de Labios Rojos. Entonces, saludo a Fernanda desde Culta en sintonía en la radio. Vámonos con música entonces, regresamos luego. 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
2: 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Son las 5 y 12.

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0: 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Son las 5:48.
1: Interrumpimos esta programación para informarles de una trágica noticia. El reconocido cantante y compositor Lupillo Rivera ha sido acribillado a balazos y se encuentra en un estado muy grave.
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0: Bueno, amigos y amigas, son exactamente las 5 de la mañana con un bajón de energía eléctrica. Nos había sacado momentáneamente fuera del aire, pero ya estamos nuevamente con ustedes acá en Amanecer Ranchero. 5:53 minutos, finalizaba Lupio Rivera. 20 mujeres hermosas. Escuchábamos esa rola. Vamos para acá rápidamente con los últimos reportes. Escuchemos audios.
1: Hola, hermano, buenos días. Regálame la música del centenario para saludar a toda esa gente que está activa ahorita a esta hora de la mañana en la comunidad del Porvenir, de parte de Marlon, de acá de Los Ángeles.
0: Ok, saludos, Marlon, ahí en Los Ángeles, California, Estados Unidos. ¿Qué pasó, Carlos Romero? ¿Qué te hiciste?
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0: No, hombre, va en reserva.
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0: Y entonces, Carlos Romero, anda en reserva. ¿Qué te pasó? Si no tenés avisado, ahí te vamos a conseguir algo, hombre.
3: Hola, hola, buenos días. Me regalan un tema musical, nadie es eterno. Saludita para usted, que tenga un feliz día.
0: Ok, saludos.
3: Saludita para un amigo. Estoy aquí con Jamie.
0: Jamie, saludos, Jamie. Saludos, Jamie, buen día, buen día. Tenemos por acá otro audio, escuchemos.
4: Buenos días, Freddy Cruz.
0: Buenos días.
4: Regálame la música Tú y las Nubes de Lupio Rivera, aquí en full sintonía de la programación de Radio Huracán. Te escucho acá en Nueva Esperanza. Un saludito pues a toda mi familia acá en la comunidad Nueva Esperanza. Y pues acá disfrutando también de una rica mañana, bastante cálida y fresca, con una lluvita que está cayendo acá, pero acá estamos, siempre trabajando en el ordeño. Saluditos para todos y muchas bendiciones.
0: Bueno, saludos entonces ahí a Brian, gracias Brian, ahí estamos, vamos con placer. Dice el gato negro, regálame la música El Indio Enamorado, que dice Jairo Orozco.
5: ¿Qué pasó? Buenos días, pues, no tiene la música ahí, El Soltero Feliz, hombre, para estar más toda, más activado, hombre, de todas maneras, ¿qué se va a hacer, Freddy? Hay que escuchar música, buena música, Freddy, sonala, Freddy.
0: Bueno, ahí está Jairo Orozco en sintonía de la radio, dice que quiere Soltero Feliz. Anda solterón, don Jairo, anda soltero, ¿verdad? Nos despedimos, señoras y señores, gracias. 6:05 de la mañana, 56 minutos, nos separan 3 minutos para las 6:00.

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2: 6:01.

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1: Buenos días, amigos y amigas. 6 de la mañana, 19 minutos. Estamos hoy una vez más acompañándoles por acá en la máquina del tiempo el día de hoy. Muchas gracias a todos ustedes por sus reportes de sintonía que nos hacen llegar en esta mañana. El día de hoy estamos a miércoles, ombligo de semana. Estamos a 2 de septiembre del año 2026. Que sabe nadie. Bueno, según el pronóstico del tiempo, estamos a 25 grados centígrados, una mañana mayormente nublada. Para el día de hoy tendremos sensación térmica alta de 31 grados centígrados. La sensación térmica más baja para el día de hoy será de 24 grados. Actualmente estamos con una sensación térmica de 25 grados. Para el día de hoy, según el pronóstico del tiempo, nos esperan tormentas dispersas máximas entre 30 y 32 grados centígrados y mínimas entre 23 y 25 grados. Posibilidades de lluvia dentro de las 10 de la mañana hasta, bueno, en toda la tarde, según el pronóstico del tiempo, tenemos probabilidades de lluvia desde un 53% hasta un 60% de probabilidades de lluvia. Ya la tarde estará iniciando a partir de las 5:50. Ya estará oscureciendo el día de hoy, o el atardecer será a las 5:50 de la tarde. A las 6 de la mañana también se espera, a 6 de la tarde se espera lluvias de un 55% de probabilidades. Este es el pronóstico del tiempo. Aproximadamente a eso de las 10 y 15 de la mañana se esperan tormentas eléctricas. Después de las 10 y 15 de la mañana, probabilidades de lluvias de hasta 2 milímetros de agua. La humedad va a generar una alta sensación térmica de 38 grados centígrados para el día de hoy. Así que tendremos casi igual que ayer, un clima, nada más con una diferencia de menos 1 grados. Así que esas personas que salen a correr, pues, que no me de... si no se quieren mojar, pues tienen que salir bien abrigaditos. De lo que mi vida... Los que hacen senderismo, mal tiempo para que hagan senderismo hoy. A menos que les guste la lluvia, ¿verdad? O la brisa. Así está el pronóstico del tiempo en esta mañana. Muchas gracias a todos y todas por sus reportes. Estamos en la máquina del tiempo. Música, esa música que tengo de fondo es de Rafael, se llama ¿Qué sabe nadie? Esta es una de las canciones más emblemáticas de su carrera, lanzada ya en el año 1981 dentro del álbum En Carne Viva. Esta canción fue escrita por Manuel Alejandro y Ana Magdalena. Esta canción se convirtió en un himno de introspección y libertad personal, donde el cantante Rafael responde con elegancia a los rumores y especulaciones sobre su vida privada. Esta canción, vuelvo y reitero, tiene una duración de 5 minutos con 16 segundos. Esta canción, pues los autores son Manuel Alejandro y Magdalena. El álbum se titula En Carne Viva, producido por Hispavox en el año 1981. Según esta canción, la canción fue compuesta por a la medida, pues, de Rafael, reflejando su carácter y estilo interpretativo. Y pues Manuel Alejandro, que es el compositor habitual, el compositor de Rafael, buscaba transmitir un mensaje de autenticidad y soberanía personal. Rafael estrenó esta canción en televisión en el año 1981 y rápidamente se convirtió en un clásico de sus conciertos al nivel de Yo Soy Aquel. Este tema musical tiene un tema central como es la posibilidad de que otros comprendan la vida anterior de una persona. Y hay una frase de la canción que dice, si ni yo mismo muchas veces sé qué quiero, ¿qué sabe nadie? ¿Qué sabe nadie? Entonces, esa es como una pregunta, ¿qué sabe nadie? O como da a entender, ¿qué sabe él? ¿Qué es lo que yo quiero? Prácticamente eso es lo que da a entender esta canción, Porque dice, si ni yo mismo muchas veces sé que quiero, ¿qué sabe nadie entonces? O sea, esa otra persona, pues para él no es nadie. Es un alegato por la libertad individual, por vivir sin dar explicaciones y sin dejarse afectar por los rumores. Entonces nosotros en nuestra vida podemos hacer eso. Hay que hacer ese alegato por la libertad individual. Hay que vivir sin dar explicaciones. Hay muchas personas que están haciendo, están pensando en algo y están dando explicaciones. Como que si la otra persona pues solo estuviera preguntando, o muchas veces a otra persona se lo pregunta, pero sin intenciones de ayudar. Entonces es mejor vivir sin dar explicaciones y sin dejarse afectar por los rumores. Ah, fíjate que fulano de tal dijo esto y esto. Entonces déjelo, tranquilo. Entonces ese es un mensaje claro de esta canción, por eso es bonita esta canción. Y Rafael la interpreta como una respuesta elegante a las especulaciones sobre su vida personal. O sea, él reafirma que él solo conoce sus deseos y sus emociones. Y esta canción, pues, hablar de esta canción podemos pasar hablando todo el programa, pero la idea, ¿verdad?, que podamos escuchar esta canción. Así que hoy recordamos una de las joyas más grandes de Rafael, ¿Qué sabe nadie? Esta canción que nos recuerda que nadie puede juzgar lo que sentimos, porque ni nosotros mismos muchas veces sabemos qué queremos. Entonces, esta canción, pues, que fue lanzada en el año 1981, pues Rafael lanzó este tema como respuesta a los rumores y murmuraciones, con voz firme y elegante, que nos dice, ¿qué sabe nadie? Este es un himno de la libertad, hoy, hasta la fecha de hoy, nos conmueve. Así que vámonos con esta canción de Rafael, ¿qué sabe nadie? Escúchenla y súbale volumen. 6:26 minutos.
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3: 6:26 minutos.

0: 6 de la mañana, 30 minutos, 6:30 minutos acá en la máquina del tiempo, y así suena Rafael en su más máxima expresión, auténtico, profundo y eterno. ¿Qué sabe nadie? Sigue siendo un espejo de nuestras propias dudas y certezas. Un clásico que nunca muere, por cierto. Ahora vamos con esta canción del señor José José. En el año 1983, José José nos regaló uno de sus interpretaciones más intensas, He renunciado a ti. Una canción que nos habla de la valentía, de soltar ese amor imposible. Esta canción también fue escrita por Manuel Alejandro y Ana Magdalena. Esta balada nos recuerda que a veces el amor no basta. José José, con su voz inconfundible, nos transmite la resignación y la fuerza de decir adiós. Entonces, por acá les comparto este tema musical de José José. En sí, esta canción tiene una metáfora que se compara a la renuncia con la que, o la renuncia de un mendigo que no puede comprar un juguete para, o no puede comprar un juguete para su hijo, o con la imposibilidad de revertir la edad. He renunciado a ti, definitivamente, subraya la afirmación de la decisión de He renunciado a ti. Saludos a Ángel Hernández. ¿Qué pasó, Ángel Hernández? ¿Será que lo entiendan? Sí, no creo que lo entiendan.
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0: Dice Ángel Hernández que él pone en práctica, dice lo que habla o lo que dice la letra de esta canción de Rafael. ¿Qué sabe nadie? Él lo pone en práctica, dice, porque a veces ni él mismo sabe lo que él quiere o lo que le ha pasado, y ahora va a saber, o dice él, ¿qué sabe nadie? Entonces, él sí lo pone en práctica. Y es muy bueno eso. Excelente, Ángel. Entonces, por acá les comparto este tema musical. Buenos días, Uriel Martínez, cariñosamente el Gori. Buenos días.
2: Buenos días, Freddy. Buenos días.
0: Buenos días.
2: Regálame el tema musical que dice Tengo derecho a ser feliz. Uh-huh. O sea, ¿qué sabe Israel? Pues, ¿qué sabe Israel? Israel es nadie, ¿Qué sabe Israel?
0: Sí, podría ser, aplica. Tengo derecho a ser feliz. Ahí tengo el tema musical ya en programación, canción que nos solicita a nuestro amigo el Gori, cariñosamente. ¿Qué pasó, Cecil?
3: Oye, primo, ¿cómo amanece? ¿Cómo estamos por ahí?
0: Muy bien, gracias.
3: Hace una musiquita, una lágrima y un recuerdo del grupo Miramar. Suénesela ahí.
0: Últimamente siento yo que Cecil anda como de cabanga, no sé. ¿Qué te pasa, Cecil? Contanos, no nos gusta el chisme, pero nos entretiene.
4: Me regaló un tema musical con un nudo en la garganta. Ajá. Uh-huh.
0: Bueno, dice Israel, ¿qué dice Israel?
5: Renunciado a ti, una canción que nos habla de la valentía, de soltar ese amor imposible.
0: ¿Qué pasó, Israel? Dice por acá Brian Guido que está en sintonía en Nueva Esperanza Bonanza y quiere la música Cruz de Navaja. Bro, dice por acá, suena la rola Chicago de Humo. Ah, Chica de Humo, es Chica de Humo. Esa canción es de, déjame recordar. No recuerdo cómo se llama el cantante. Saludos, dice, a mi esposa Maciel López, de parte de Elvin III, en sintonía desde Coperna. Chica de Humo, esta canción es de... Déjame revisar por acá. Chica de Humo. Sí, creo que es Emmanuel. Sí, efectivamente, Emmanuel. Entonces, ahí tenemos el tema musical ya agregado también por acá en la programación y vamos a compartir ese tema musical. Dice María, está en sintonía en Danlí, que quiere el tema musical Pescadito Marinero. Pescadito Marinero. Voy a revisar esa canción. Vamos con música entonces. Regresamos luego.

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1: 6:39. 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

6 de la mañana, 52 minutos, 6:52 minutos acá en Radio Huracán Ciudad Cruz de Navajas de Mecano, una de las canciones más emblemáticas del pop español, lanzada en el año 1986 dentro del álbum Entre el Cielo y el Suelo, escrita por José María Cano, combina una narrativa casi cinematográfica con crítica social, convirtiéndose en un clásico que hoy se escucha en muchos programas del recuerdo. Y así suena Mecano, crudo, real y poético. Cruz de Navajas sigue siendo un retrato social de los años 80 y es un himno del pop que, bueno, nunca pasa de moda. En el año 1986, José María Cano escribió esta canción inspirada en un hecho real. Mario y María representan a tantas parejas atrapadas en la monotonía, donde la traición y el destino se cruzan con un final trágico. Esta canción, pues ya decía que es una inspiración real, y creo que ya les había comentado yo sobre qué significa esta canción y por qué fue escrita. Y esta canción, pues para los que no han escuchado qué significa, por qué tiene una inspiración real, pues esto se inspiró en un crimen ocurrido en Santa Cruz de Tenerife en los años 80, donde un camarero fue asesinado tras descubrir la infidelidad de su pareja. La prensa ocultó la verdad, atribuyendo el hecho a drogadictos, lo que José María Cano transformó en una metáfora musical. Pues para ponerles en contexto, la canción o la historia narrada en esta canción de la vida de Mario Postogui y María, una pareja atrapada en la rutina, pues Mario trabajaba en un bar, María en un almacén. La monotonía lleva a María a buscar un amante. Mario regresa antes del tiempo y descubre la infidelidad. El desenlace, ¿cuál fue? Que Mario muere apuñalado, y la versión oficial encubre el crimen diciendo que fue afectado o atacado por un drogadicto. Entonces la canción dice las tres cruces que simbolizan el impacto emocional de la traición, la apuñalada mortal y la mentira difundida en los noticieros. Entonces cuando ustedes escuchen esta canción nuevamente, ya saben, hoy ya se imaginarán que es una historia real, una canción inspirada en la vida real.

0: Dice Carlos Romero que empezó a llorar él, dice, con estas canciones. Dicen que lo hace llorar. Y pregunta, hace una pregunta al público, que si solamente a él lo hace llorar o lo hace llorar a todos ustedes. No, ese fue Cecil el que me solicitó esa música. Carlos, una lágrima y un recuerdo. La canción de Miramar que sonaba por acá en la máquina del tiempo. Escuchemos qué dice Israel.
1: Oye, Freddy, esa rola es la que describe al Chompira. O sea, que Chompira sigue soltero porque ya no cree, dice, en el amor y las infidelidades. Y dice que a él, cuando descubrió la infidelidad, el otro maje le pegó 3 estocadas, dice, por la espalda. Por eso es que todavía lo recuerda, dice, es ingrato que no le ha vuelto a salir, dice.
2: Hola, buenos días, regálame la música Perdóname de Camilo Sesto.
0: Bueno, tenemos aviso, saludos, tenemos aviso en esta mañana. El comedor Jolly necesita personal de ambos sexos con buena presentación, trabajo inmediato. 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Su propietaria Yolanda Mendoza necesita personal de ambos sexos, masculino o femenino. Puede presentarse de inmediato. Mayor información frente a Cablecel, salida a Guaslala. También tenemos otro por acá. Se le avisa a los beneficiarios o beneficiarias del programa de partos múltiples que se presenten al Ministerio de la Familia de Ciura a retirar su respectivo paquete alimenticio del tercer trimestre 2026 el día miércoles, o sea, el día de hoy, 2 de septiembre, en hora de la mañana a las 10 de la mañana. Este aviso lo hace llegar la licenciada Xiomara Hernández Hernández, delegada territorial del Ministerio de la Familia. Las siguientes beneficiarias son Arelis del Carmen Amador Hernández, Doribel del Rosario Centeno Centeno, Nereida del Socorro Chavarría Loaiziga, Zaida Leida Castillo López, Irania del Socorro Rivas Martínez, Maricela Barrera López, Ana María Hernández Sánchez, Miriam Orozco Martínez, Ana Lucía Rizo Rayo, Yasmina Ochoa Pérez, Vidania Ortega Arteta, Eidi Yesenia Rizo Robleto, Josefa González Guillén, Esmirna Monje Membreño, Ana Damaris Solano Angulo, Elba del Socorro Zamora Pérez, Luz Marina Granado Barrera, Jacqueline Yesenia Angulo Aguirre, Izaguirre, Yaniri Celedón Mairena, Reina Isabel Zamora Olivas, Evelyn del Carmen Sosa Sinclair, Rafaela Arauz Aguilar, Maricelda Chavarría Jarquín, Aide Castro Cruz, Marta Isabel Sevilla Gómez, Santa Claudina Pérez Sosa, Maricela Vargas Jarquín, Alba Esperanza Reyes Sevilla, Bercy García Pineda, Justina Green López, Johanna Loaiziga López, Jorlenis Yomari Pérez Palacio, Zeneida Mendoza Díaz y Yesenia Marlene Reyes. Entonces, estas son las beneficiarias del programa Partos Múltiples. Se deben de presentar el día de hoy en el Ministerio de la Familia de Ciuna a retirar su respectivo paquete alimenticio a partir de las 10 de la mañana. Paquete alimenticio del tercer trimestre del 2026 para el día de hoy, 2 de septiembre. Ahora finalizamos con esta canción de Emmanuel. La canción se titula Chica de Humo, una canción Chica de Humo, uno de los grandes himnos del pop latino de los años 80 también. Esta canción fue lanzada en el año 1989 dentro del álbum Quisiera, escrita por Mauro Malavasi y adaptada al español por Luis Gómez Escobar, que también se convirtió en un éxito internacional que se consolidó a Emmanuel como referente de la música romántica bailable. Emmanuel nos sorprendió con un tema que se convirtió en leyenda, Chica de Humo, una canción que nos habla de esos amores que parecen un sueño, pero se desvanecen como humo. Esta canción, con un estilo moderno electrónico para su época, Emmanuel nos regaló esta metáfora de la mujer inalcanzable, una melodía que marcó a toda una generación. Y así suena Emmanuel, romántico, moderno y eterno, Chica de Humo. Sigue siendo un clásico que nos recuerda que hay amores que se viven intensamente, aunque nunca se pueden atrapar. Así que por aquí les dejo este tema musical, un impacto y legado de Emmanuel, de generaciones, especialmente de los 80 y 90, que consolidó la imagen de Emmanuel como un intérprete versátil, capaz de combinar balada y pop moderno, aunque hoy es parte de su repertorio en conciertos y programas del recuerdo en en muchos programas del recuerdo. Chica de humo, aquí tenemos, y con esto vamos ya finalizando. Oye, Freddy dice... No estaba, ya me había ido, Carlos. No sé a qué hora fue eso. Contame bien, mandame un audio ahí en el siguiente programa. Fíjate que está interesante esa información.
1: Buenos días, Freddy, ¿cómo están? ¿Todo bien? Y los colegas, todos los taxistas.
0: Buenos días.
1: Que nos vaya bien hoy, pues. Buenos días.
0: Gracias. Igual para ustedes, amigos, que andan al volante. Allá los ruteros, anden con cuidado. Ahí me mandaron un mensaje ahí interesante. Yo no sé, Talibán no me había hecho nada, a menos que haya sido a él que le pasó, Carlos. Es que estos ruteros son bien alegres. Nos despedimos de la máquina del tiempo. Bonito día. Nos escuchamos en Sabor Costeño a las 7 de la mañana.

0: Bueno, interrumpimos la canción. Vamos a enviar un saludo muy especial en esta mañana a doña Guadalupe Ramos Escobar. Me dice que está en sintonía de la radio. Saludos ahí a doña Guadalupe Ramos Escobar. No sé si está en su trabajo o está en casa, pero saludos para ella. Si está en casa, en el barrio Luis Delgadillo. Y si está en su trabajo, ahí en el Hospital Carlos Centeno, en el área de estadística. Saludos allá, doña Guadalupe Ramos Escobar.
1: Siete y cinco minutos.

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dura canción a 7 y 16 minutos.

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Bueno, 7 de la mañana, 49 minutos. 7 más 49 minutos acá en Huracán Ciuna. Buenos días. Buenos días, Costa Caribe. Buenos días, Ciuna. Con esas canciones siento que estoy en Corn Island. Ustedes que viajan bastante a Corn Island, no me van a dejar mentir que esta es lo que más suena en esa zona ahí en Corn Island. De hecho, es difícil encontrarlas en YouTube, estas canciones. Entonces, bueno, de hecho, por acá, una vez que anduve por allá, ahí, ustedes saben que uno tiene que tener amigos, amistades por donde uno pasa. Entonces, ahí me las consiguieron. Estas son exclusivas acá en la radio, o sea, exclusivas de Freddy.

0: Saludos a doña Guadalupe Ramos Escobar en sintonía de la radio en el Hospital Carlos Centeno, en el área de estadística, está en sintonía ella de la radio. Dice que está, a ella le encantan también estas músicas caribeñas. Ella lo lleva en la sangre caribeña lo lleva en su ADN. Dímelo, José Rodríguez, dímelo.
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0: Ok. Ahí está José Rodríguez. Ya anda trabajando José Rodríguez al volante. A todos los taxistas que andan en sintonía también de la radio, saludos. Buen día. ¿Qué pasó, Chompira? Te escucho.
2: Aló, estoy al aire.
0: Sí, estamos al aire y estamos disfrutando de esas canciones. ¿Qué pasó, Albeniz? Dice Albeniz, ¿para dónde va? Albeniz, para Santa Rita. Entonces, Albeniz, ¿vas para Santa Rita o para dónde vas? ¿O ya llegaste? Bueno, a las 8 de la mañana tenemos lo que es Zona Urbana. Vamos a ver si les acompañamos a las 8, porque creo que tenemos que estar en una actividad, entonces podríamos dejarle musiquita, hombre, ahí.

Para el día de hoy, acá en la Universidad de Huracán, está programado el evento departamental para compartir los principales resultados de la Estrategia Nacional de Educación, Bendiciones y Victorias, que se estará realizando en el Auditorio Abierto Mama Cheya, donde estará participando personal docente de la Universidad de Huracán, personal administrativo, estudiantes, representantes sindicales, representantes de UNEN. Entonces posiblemente estemos por ahí haciendo presencia en esta actividad el día de hoy.

0: Dice Albenis Granado, Urrutia, que ya está en Santa Rita. Albenis Rodríguez, dímelo, Albenis. Anda sedita, sí, Albenis. Anda sedita, Albenis. ¿Ah?
1: ¿Qué onda, Freddy? ¿Qué onda, Freddy? Escúchame. Ajá. Cuando termine Zona Urbana, ajá, busca cómo bloquear a Chompi, ¿lo viste? Y ya me pone aburrido. Parece que le ponen el mecate y no le dejan salir, porque solo esa música piden el zarandeado, hermano, que le pongan el mecate.
0: Y lo complacen, y lo complacen. Lo voy a bloquear entonces cuando me vaya. ¿Qué pasó, Milder Urrutia Granados?
2: Huracán, está programado el evento departamental para compartir los principales resultados de la Estrategia Nacional de Educación, Bendiciones y Victorias, que se estará realizando.
0: Ahí está Milder. Ya despegando de su zona de trabajo. Saludos a la gente de Agua Sucia, número 2. Ahí está en sintonía José Figueroa. Saludos, José. Jamie Celedón Granados. ¿Qué pasó, Jamie?
3: No, hombre, no le hagas caso. El chavalo está loco. Está loco. Si el chavalo le gusta esa música, es él que le gusta la música.
0: Oye, Albenis. Ahí salió alguien que defendiera a Chompiras.
4: Buenos días. Saludame a José. A José Obando Cruz. O Cruz Obando, no me acuerdo cómo por ahí anda. De parte del gato.
0: Ok. De parte del gato Rodríguez Urrutia Solano. ¿Qué pasó, Javier? Hoy se anda a internet, Javier Hernández.
5: Buenos días, buenos días. Aquí estamos activaditos, Fred. Saludos a Monchito, aquí a los pasajeros que vamos aquí en sintonía.
0: ¿Qué pasó, Gori?

0: Váyase con cuidadito, oiga, güey. ¿Quién me le dio permiso para que ande en esa zona?
1: Buenos días, buenos días.
0: Buenos días.
1: A esa chavala también que defiende a Chompira, porque los dos son los que piden el sol, la música.
0: A los dos los voy a bloquear, entonces.
2: ¿Cómo van a bloquear a Héctor? No, hombre, no, hombre. Chalo es bien alegre, bien alegre. Es el único que es bien alegre. Eso es envidia que le tienen al muchacho. Es envidia que le tienen.
0: Oye, Chompira.
2: Esa rola, y a mí me encanta esa rola.
0: Oye, Chompira.
3: Me siento feo, me siento feo.
0: ¿Estás escuchando, Chompira? Yo creo que nunca habías tenido una señora que te defendiera así como ella.
4: Que me regalaron una recarga ayer, apenas me la regalaron. ¿Sabes cuánto, precio?
0: Ajá.
4: De 30 pesos.
0: 30 pesos, no, hombre, mejor no te hubieran dado nada.
4: Chompira, que me regalé un mezcate en la cajuela del taxi, que mantenga ahí, cuando pide el mezcate, que le den un mezcatazo.
0: En solo el lomo.
5: Saludos, Predito, saludos. Regálame la música ahí, Reggae con Coco, en sintonía de la mejor emisora.
0: Reggae con Coco, ok, viene el tema Reggae con Coco. Una buena soca. Vamos a escuchar esa canción también por acá en Sabor Costeño. Saludos a Jamie, entonces. Jamie Celedón Granados. Jamie, y es granado la muchacha. ¿Cómo la ven? Dice Milder... Ajá, no sabía eso, Mender. ¿Pero está en Managua o a quién se une eso?
6: Huracán está programado.
3: Se va a contar un chisme.
0: Contámelo, pues.
3: El negro bruja llamando que a las 12 de la noche estamos asados, negro.
6: ¿Cómo la ven?
3: Poneme una rola ahí, porfa, para escucharla nada más. Ya no te digo la rola, porque ya sabes.
0: Dice Milder que aquí en Suena. Este es el jefe del Guasón, entonces. Y no es suyo también.
2: ¿Me puede poner el mezcate para escucharlo?
0: Ahí sería Chompira que se rife. Vámonos con música, amigos y amigas. Antes tenemos aviso. En esta mañana se les avisa a los beneficiarios o a las beneficiarias del programa Partos Múltiples que se presenten al Ministerio de la Familia de Suena para retirar su respectivo paquete alimenticio del tercer trimestre del 2026, el día de hoy, miércoles 2 de septiembre, a las 10 de la mañana. Las siguientes beneficiarias son Arelis del Carmen, Amador Hernández, Doribel del Rosario Centeno Centeno, Nereida del Socorro Chavarría Loaiziga, Zaida Aleida Castillo López, Irania del Socorro Rivas Martínez, Marisela Barrera López, Ana María Hernández Sánchez, Miriam Orozco Martínez, Ana Lucía Rizo Rayo, Yasmina Ochoa Pérez, Vidania Ortega Arteta, Eidy Yesenia Rizo Robleto, Josefa González Guillén, Esmirna Monje Membreño, Ana Damaris Solano Angulo, Elba del Socorro Zamora Pérez, Luz Marina Granado Barrera, Jacqueline Yesenia Angulo Izaguirre, Yaniri Celedón Mairena, Reina Isabel Zamora Olivas, Evelyn del Carmen Sosa Sinclair, Rafaela Arauz Aguilar, Maricelda Chavarría Jarquín, Aide Castro Cruz, Marta Isabel Sevilla Gómez, Santa Claudina Pérez Sosa, Maricela Vargas Jarquín, Alba Esperanza Reyes Sevilla, Bercy García Pineda, Justina Green López, Johanna Loaiziga López, Yorleni Yosmari Pérez Palacios, Zeneida Mendoza Díaz y Yesenia Marlene Reyes. Estas son las beneficiarias del programa Partos Múltiples. Se le hace la invitación a que se presente al Ministerio de la Familia de acá de Ciuna a retirar su respectivo paquete alimenticio del tercer trimestre de este 2026. El día de hoy, miércoles 2 de septiembre a las 10 de la mañana. También hay oportunidad de empleo en Comedor Jolly. Se necesita personal de ambos sexos. Buena presentación, trabajo inmediato. Mayor información, puede presentarse frente a Cablecel. Salida a Huazlala con su propietaria Yolanda Mendoza.

0: ¿Qué pasó? Oye, por acá anda el gato. ¿Qué pasó, gato? ¿Quiere un vasito de agua? Bueno, finalizamos. Sabor Costeño en breve, son Urbana. No le cambie. Siga con nosotros en sintonía.
1: Cuidado con la hora. 8 de la mañana.
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0: sacarle la llave a Israel y te la llevas. Saca la llave del carro y te lo lleva a Israel. Se acabó el... Ese es Minor.
1: Es el que te decía, mira Freddy, ese, mira.
0: Minor. ¿Qué dice Minor? Anda tranquilo, Minor, ya, ¿verdad?

0: No puede ser que ya son las 8 y ustedes apagados. Denle, manden audio, vamos. Queremos chismes.
1: No, tengo uno potente ahí, Cecil. No sé si detonarlo o no. No sé si el problema es que pueden correr a alguien de la casa hoy.
2: Si yo te pego, ay, delicia, delicia, así você me mata. Ay, si yo te pego, ay, si yo te pego, ay, nossa.
1: ¿Qué pasó, Harrington?

0: Ingrid, ¿le dio permiso para que ande en esa zona?
1: Buenos días.
0: Buenos días. A los dos los voy a bloquear entonces.
2: ¿Cómo van a bloquear a Héctor? No, hombre, no.
3: ¿Quieren chisme hoy? ¿Quieren o no quieren chisme? Yo sé que a ustedes no les gusta el chisme, yo sé. Igual a mí no me gusta.
4: ¿Qué dicen estos taxistas y estos ruteros? ¿Están apagados?

0: ¿Para dónde vas, José Rodríguez? ¿Para dónde vas?
1: El chamay no se mira buena onda, pero fíjate, tiene un problema. No sé, fíjate que es como problema de oficio. Todos los taxistas tienen ese problema. Viera ese chompi, nomás. Cuando toma, nomás, le agarra por estar peleando y que le echen al hombre más grande, dice, nomás. Cuando ya están tomados, que quieren un hombre, pero el más grande, dice, nomás, que se maletean con cualquiera ahí.
2: Usted como caballo, perro.
3: Ese Gori es como caballo, fíjate.

0: karaoke bloquea a Israel ahí. Muy feo canta Israel.
1: Oh, Israel. Buenos días. Hoy saludo para Roger Hernández, está en sintonía desde Greaton, en sintonía, Roger Hernández. ¿Qué pasa, mi hermano? ¿Cómo andamos? Hoy saludo para toda la gente de Greaton, han estado reportando sintonía, la gente de Greaton, a Omar Chavarría, fiel oyente también de la programación ahí en

0: ¿Cuál rola querés de, a la hora del karaoke? Que te voy a dar dos opciones de Bob Marley. ¿A la la la la long o querés Red Red Wine?
1: No, ninguna de las dos. My Mistake, canta. My Mistake.

0: ¿Qué pasó, Chompire? ¿Te vas a pesar? ¡Llega a la casa!
1: Buenos días. ¿Cómo me hicieron esos chamacones?

0: pero ¿por qué corriste a la Lily ese sin? Ahí me mandaron a decir ayer que corriste a la Lily, ¿cómo es eso?
1: Usted como caballo, perro.

0: ahorita, mi hermano. Suponeme el señor de la noche, don Omar. Yo tengo aquí de Grayton, viejo.
1: Chalini, que quiere uno de esos audios que le mandan a Chompira. Hacéselo, hacéselo.
2: Ah.
3: ¿Qué pasó, Chompira? Te vas a pesar. Llega a la casa.
2: Beso. Para que lo corra la señora. Te puedo estar diciendo ahí, Freddy, llama a mi señora a decirle que era broma. No. Ahí está Cecil bebiéndose su agüita de coco. Una agüita de coco bien heladita. ¿Cómo les cae ahorita? Eso que les gusta andar tomando cervecita, gaseosa. No, pero también agüita de coco, hombre. A propósito, hay una persona... No, hay un muchacho, pues, que él vende agua de coco helada, ya embotellada. Y apoyemos los emprendimientos. Emprendemos lo local. Aparte que es natural.
4: No, la única señora que corrió al Chompira fue la dueña del cuarto, que el maestro no pagaba el alquiler.
1: Sospechoso eso, estos mañosos.
2: Dicen, no, o sea, a mí no me consta. Dicen que Chompira es mañoso, es cierto.
4: Está pasado el Chompira, oye, ¿para qué voy a llamar de viejito yo? Lo que es viejito ya a esa hora está cepoleado. A esa hora solo andamos tapineando nosotros los bolos, ¿me entendés? Los niveles, son niveles. Para los que bebemos guaro, para los que bebemos guaro. Si el cuerpo le pide guaro, dele, si le pide. Y si no quiere, oblíguelo, porque tampoco se manda solo.
3: ¡Dito, bolo!

0: cantar bien, pero si tal vez que cante el Gori.
1: Ah, Israel canta bien solo si canta el Gori, así es.
0: Yo lo que quiero es que a la hora del karaoke bloquee a Israel ahí. Muy feo canta Israel ahí.

lo que pasa es que Israel se comió un gringo. Y entonces a la hora del karaoke, como que de pronto le sale lo gringo. Se va para el estado. Ahí está con la mano.

0: Saludos, Fredito, desde Tipitapa.
1: Ajá.
0: Viajando. Ahora sí, una ahí, ¿eh? Productos. Productos de trabajo. Saludos, Fredito. Sintonía, ahí, con la mejor emisora. Saludos ahí, viajando a la ciudad de Ciuna. Va el animalito cargado, ¿eh?
2: Pasando lo mismo. Tremendo, hermano, tremendo. Buenísimo. Saludos a la gente ciuneña que se encuentra ahí por Tipitapa. Vienen cargados. Oye, ¿verdad que sale mejor comprar los materiales ya? He tenido la idea, pero no los recursos.

0: van a comprar los materiales hasta la ferretería. No, y aparte que ya puedes comprar con tu tarjeta, no te quitan. No te quitan plus.
1: Por algo sí, sí, sí, Freddy. Por lo menos tener la idea.
0: Sí, eso sí. Tengo la idea.

0: recursos, Freddy.
1: ¿Ah?
0: Vos tenés todos los recursos, lo que pasa es que tu dinero vos lo tenés invertido en deuda, pues, pero ahí lo tenés, tu dinero.
1: Ah, sí, eso sí, ya lo tengo invertido yo.
2: ¿Qué dicen los Terian Verdes?
1: Ahí lo estoy ahorrando.
3: Entonces no me va a agregar al grupo.
1: No hemos hecho nada.

0: Chompi era al negro bruja, que se den una buena revolcada, Freddy. Freddy, la Ceci corrió a la Lili porque no le llevaba suficiente dinero, dice, de entrega todos los días.
1: Ey, se embolsaba la mitad. Oí, oí, Ceci.
2: Este tema de Israel no puede hablar inglés, lo que pasa es que lo hace con Ian, el maestro. Sí. Dice la Lili que se iban socios y como Ceci lo descubrió, entonces lo corrió.
1: Sí, pues. ¿Estás escuchando, Cecil? ¿Estás escuchando con tu propio ojo, Cecil?
2: Dice la Lili que se iban socios y como Ceci lo descubrió, entonces lo corrió.

0: es la número dos, hasta que le busque el pelo. Entonces, Israel, esa ruta que anda Israel, Chompi es el dueño, así es.
1: Hasta que le busque el pelo, dijo el calvo. Así van los ruteros.
0: Sí, así van. Acaba polvoso, Israel. Este chón, pero que no le pone aire acondicionado a Israel.
2: Hey, ¿cómo me va a cambiar ese nombre, Fredito? ¿Qué está pasando ahí? Y ahí, Leitón, agrégueme ahí, Leitón.
0: Ah, ok, ok.
2: Era Furuy ahí.
0: No, es que se desactualizó el WhatsApp aquí. Mándeme su apellido, Leitón. Cuando sea grande quiero ser como Leitón.

0: ¿verdad? Estaba polvoso, Israel. El chombre, acá no le pone aire acondicionado, Israel.
1: Oye, Gori, ¿quién me le dio permiso de ir a Rosita?

0: Saludos para el Gori y para sus pasajeros. Vienen de Rosita. Bárbaro, Gori. Ese Gori otro mate, ese Gori.
1: Ese Gori es como caballo, fe.
2: Esperate que los agarre tránsito hasta que les va a buscar el pelo también, no me digan.
1: Ese Gori es como caballo, fe.
2: Esperate que los agarre tránsito hasta que les va a buscar el pelo también, no me digan.
0: ¿Y será que le busque el pelo a Talibán?

0: tío de esta ruta que ando manejando yo me pegaron una regañada.
1: ¿Y ahí? ¿Y ahí por qué?
0: Porque no le he dado la parte que le toca a Chompira. Los maes, ahí miraron un día esto, que la bandera ya anda colgada. Y los maes me dijeron, qué hombre más irresponsable usted, me dice los maes. ¿Por qué no le ha dado lo que le corresponde de la sociedad de la ruta
1: a Chompira?
0: Hacerme un llamado ahí a Chompira, que a dónde me puede esperar para bajar la bandera y dársela, loco. No, yo no quiero otro regaño. Se va a salir dañando esa bandera ahí, loco, y me voy a enjaranar con el Chompira. Decirle que dónde está para entregarle eso, que es lo único que tiene de la ruta.

0: mitad de la producción.
1: Esos chavalos no se le entiende. Dice que a Israel no quiere que cante. Y a Héctor que no ande pidiendo esa música tan pasado. ¿Y ahí qué pasó con Héctor? ¿Qué se oye Keito? ¿Qué hito se oye Héctor? ¿Qué pasa?
0: Lo tienen ocupado a Héctor ahorita.
2: Ponle cero. El Leitón es el apellido. Oye, Freddy, entonces no me vas a agregar al grupo. Ponle cero. El Leitón es el apellido.
3: Usted como caballo, perro.

0: como Israel. Israel se llama Israel Miguel Castro. Miguel apellido. Y Castro también. Y Miguel lo utilizan como nombre también. Entonces, Lili, no, hombre, hey, Lili. Está perdiendo señal, Lili.
1: Que echen esos taxistas, que no los escucho, están callados.
0: Sí. Y dicen por ahí, me contaron las malas lenguas y la mía que va detrás. Que ya no ajustan para la recarga, me están diciendo ahí. No sé si es cierto. ¿Vos qué sabes, Israel? Vos que mantenés ahí de cerca ahí.
2: Un saludito para el picudo, un saludito para el picudo.
0: ¿A quién me le puede mandar una recarga? El gato González.
2: Y esa morra ya se alineó con Chomper allá.
0: Sí, ya están alineados.
2: Porque primero era la música del Mecate. Ahora es tan pasado. Ya aprendió los dichos de Chomper. Sí, ya son parejas, son brothers ya. A la Lili lo corrieron ahorita de último, el día que andaba Cecil en el carro.
0: ¿Y ahí?
2: Y a la Lili lo mandaron en el bus. Y ese día Cecil la partió. Y entonces dijeron que la Lili estaba robando mucho, entonces lo corrieron.
0: Ah, ¿estás escuchando, Lili? O sea que el día que Ceci la andaba taxiando, hizo billete. ¿Hiciste el billete entonces, Cecil? Y la Lili, ¿cuánto te llega?

Oye, Freddy, Israel camina por el borde de la ruta porque ni la lava. ¿Te imaginas cómo debe caminar por dentro de la ruta, de asquerosa? Pobrecitos los pasajeros que montan ahí en la ruta.

0: Oye, Freddy, vos tenés como chismoso, véate a Israel, porque ya hay todo, le preguntás solo a Israel, loco. Véate que lo tenés como chismoso, para que es medio chismosito, fíjate.
1: Es que a esos taxistas les pasó una picardía, Freddy. Andaban rajando que en la ruta no se gana nada, que en la ruta con 10 pesos que cobraban no hacíamos plata. Entonces ya no aguantamos el ácido y les cortamos a los majes que anduvieron haciendo viajes. Vos sabés, Freddy, que ahora los majes tienen prohibido salir del municipio. Ese es producto de los buceros. Nosotros les decimos, no, córtemele estos majes que no anden saliendo. Y te voy a decir algo, si siguen brincando, ya no les vamos a dar permiso ni que vayan a las comunidades. Y si siguen molestando, van a tener que acostumbrarse a ver las rutas urbanas al taxeo, taxeando ahí, al que haga la parada.
2: Usted como caballo, perro.
3: Israel, cuando vaya a abordar un taxi, va a ver que ni uno se va a detener a llevarte.

0: Entonces ya entiendo, Israel, ya entiendo un poco yo. Yo voy entendiendo un poquito ahí. Por eso es que la Lili le llevaba poco billete ahora, entonces, a Cecil, con esa justificación. Y Cecil fue a trabajarlo y llevó billete. Ah, oye, Lili. Yay. Y sería que comparta, ¿verdad? Y no le decimos a Ceci.
1: Oh, wow.
2: Ahora sí ya lo conozco, Héctor. Ahora sí ya lo conozco. Ajá. Póngame la música, el mecate, hombre.
0: Ajá.
2: Si no tiene recarga, Héctor, aquí le voy a enviar una.
0: Ve, que chompira. Sí, pero decídanse, ¿quién? Porque está Vicentita, dice que lo quiere pesar a Chompera, ¿eh? Si pasa el peso establecido, dice que lo aprueba. Decidiste, Chompera, ¿para dónde te vas? Inocente o San Pedro del Norte.

Ahora me hago saludos hasta los Estados Unidos a Harvin Pérez. Saludos a Harvin Pérez en sintonía en Estados Unidos. ¿Dónde vas, Harvin? ¿Rumbo al trabajo?

para la casa. ¿Qué dice Roger Hernández? Dice Roger que está todo volumen ahí en

Fredito, ¿me puede regalar la música ahí, felina? Ahí, felina. Todo, ¿me puede regalar la música ahí, felina?

0: dice que a la parada, dice, no, hombre, está pasado, yo chompira. ¿Ah? La quiere parada, dice, uy. Decirle que por eso están los carritos privados los carritos. En eso vamos a hacer los viajes. Marcamos el taxi y los vamos en el privado, papá. Así que me río en la cara el peligro.
1: Eso no se dice.
0: Pero el norte lo van a regresar hecho jabón.

0: ¿Qué pasó, Harrington? ¿Quieres un vasito de agua?
1: ¿Cuál es la hora, ni cuál es tu signo? Si el DJ fuera pastor, nos casábamos aquí mismo.
0: ¿Y ahí venía la Yendrisca en ese taxi? Ya me reportaron, María Aldis. ¿Cuánto me le cobraste, Harrington? Me lo hubieras quitado unos 100 pesos. ¿Qué pasó, Yendrisca? Dele pues. Dice Yendrisca que venía con airecito acondicionado en el taxi. ¡Qué nivel!

0: Bueno, dice Harvin, que Harvin Pérez, que anda echando la vuelta ahí. Anda echando la vuelta, no va para el trabajo. Está aburrido, dice, se va a desestresar. Pero en sintonía de la radio, allá en los Estados Unidos.
1: ¿Quién? Oye, ahí en
0: Drayton
1: casi pasa a otro plano de vida, más bien.
0: Casi deja el ombligo. Me envió una foto por texto. ¿Qué me espera si no la suelto?
2: No, hombre, porque le dio pena a la Lili, loco, que muchos lo están alucinando al pobre, no me da. Es cierto, no me da, que lo único que yo miraba es que el carro caminaba como un CDI, loco, con un cipotero adentro que caminaba, loco.
0: Caminaban todos los hijos y los entrenados. O todos eran hijos. En el cuarto cae un diluvio,
3: otra vez te viene. No es que Israel es Radio Ya. Radio Ya, enlazada con la Radio Huracán.
0: Cazador de noticias, Israel.
3: Les prohibimos ni la tapa le tiemblan a Israel para hablar. Cuñadito, póngale la torre mejor a esa ruta, porque ahí caminan levantando en todos lados. No levantan ni en las paradas. Ahí ya está enojado, la Lili.
0: Bota gorra rápido, la Lili.

0: Oye, este chompe me mandó como 50 audios en términos de minutos.
1: Dile que me mande la dirección completa para llegar, a ver si llega. Hola, me dice que si me voy a ir a pesar y no me da la dirección, ¿cómo voy a llegar yo?
0: Ahí en el Inocente, en esa comunidad del Inocente.
2: ¿Qué pasó, Chompire? ¿Te vas a pesar? Llega a la casa.
1: Bien, yo me apunto también, bloqueo, Israel.
0: ¿Que lo bloquee? Ok, está bien, pues.
1: El pecho lo oso porque camina con Carlos ahí en la mano, ahí, todo raro.
0: ¿Cómo es? La Lili.
1: Es pecho lodoso, porque camina con Carlos ahí en la mano, ahí, todo raro.
0: Oye, Lili, que sos pecho lodoso, dice, que camina agarrado en la mano ahí con el papa de Ceci, dice.
1: Buscando la reserva de Guasaguay allá de Bonanza. ¿Qué va? Aquí estamos actualizados, aquí estamos conectados a la frecuencia 94.1 FM, que se escuche en toda la Costa Raján. Un saludo para todos mis cuates, esos taxistas que andamos aquí en la calle. Los taxistas más profesionales somos los que andamos en la calle. Somos los choferes más actualizados. Los taxistas somos los más responsables. Esa ruta caminaba limpia cuando andaba yo. Por eso no me aguantaban los ayudantes, porque no les gustaba que los mandara a limpiar. Ahora, ¿qué? Y aunque me erra y me monte en esa ruta, yo qué ni quiera yo para que me ensucie el pantalón. No, hombre. Pobre esos pasajeros, ¿cómo aguantarán esa polvalera o negro andar allí sentado en esos asientos? No, hombre. Eso, la ayudante anda feliz con él porque ya se encontró otro igual a él.
0: Híjole.
1: Y así caminan en esa ruta taxiando. Vamos a tener que agarrar, tomar la video a esa ruta. Y es que nos va a poner una rola ahí. Poneme la rola ahí, poneme la Ojo Café Cuerpo Morena.
0: Se Chompira Castro la saca del estadio. Chompira Castro Urbina.
3: Con airecito yo la yendrica yo.
0: ¿Qué nivel?
3: Para que no se sintiera asoleada, heladita. Le dice que se va a pesar y no tiene pesa. Y que llegue a la casa y no tiene casa. Vive en un rancho.

0: Ayer, que descoja, si se va a casar conmigo o con otra jaña.
1: Ajá.
0: Así yo lo voy a mantener, yo no lo voy a dejar que ande trabajando ahí. Yo le voy a dar todo.
1: Bárbaro. Yo creo que ni un taxista se ha encontrado una muchacha así que le diga todas esas palabras. Eso te llena de aliento.
2: Esa jaña que pide el mecate, sí, hombre, está bueno que le manden el mecate, loco. Ahí nadie en San Pedro quiere comprar un mecate. Porque casarse con Chompira no va a dar, no te ponga el mecate.
3: Israel, el taxi sale a donde sea. Con tal que uno compre su permiso de salida, eso es todo. ¿Quién dice que uno no puede salir a otro municipio? Mándamele ahí ese permiso especial que pegué ayer a Israel para salir. Que dice que uno no puede salir.
1: Hombre, me van a hacer llorar a Israel, mejor no.

0: tiene la muchacha a Chompira? ¿A Ajá. cambio de qué?
1: Pregunta seria, Jamie.
2: Ese mae gallego iba de pecho lodoso con la Yindrica, o iba de pecho lodoso, era ese mae.
1: Oye, Harrington, así te dicen, Harrington gallego. Y eso. Hoy no se ha reportado Paila.

0: Que le dé el agua para que te purgue.
1: ¿Cómo es? ¿Cómo es?
0: Y que le dé el agua para que te purgue.
2: ¿Qué nivel?
0: Play, lo que pasa es que la muchacha no conoce a Chompira todavía.
3: Que uno no puede salir, ¿no?
0: Y pues, bueno, y si ya lo conoce, hay que mandarla a la óptica Matamoros. Ahí venden, ahí, ve, ahí hacen este examen de la vista, son favorables. Bueno, José Rodríguez, no se acaba de ello. No quiero ver al negro Oruga después llorando a las 2 de la mañana ahí por el panteón.
3: ¿Cambio de qué?
0: Oye, Freddy, lo de él me lo quiere echar a mí, el maya. Él es que lo ha caminado agarrado de la mano.
1: ¿A quién? ¿A quién? ¿A quién ha caminado agarrado de la mano? ¿A José? ¿O al negro Brujas?
4: No, los taxistas más profesionales somos los que andamos en la calle.
1: El mero Harrington.
0: Al Chompira.
1: Ah, Chompira, lo agarraban de la mano.
5: Oye, Freddy, no se ha reportado Paila, ni se ha reportado el caldero, ni se ha reportado la cuchara.
1: Están sentenciados. Dice, ahí está el plebe, apareció el plebe. Dice el plebe, de Terian iba a Harrington, dice.

un taxista o prestando ese servicio, revisa el video. Revisa la limpieza de la ruta, revisarla. La lavamos y la engrasamos siempre, a cada rato. Ya he visto la inteligencia del hombre, man. Ya dijo en lo que andan haciendo el ilícito. No se preocupen, y ahí para eso usted le mete ahí otro brother ahí que aplican una boleta amarilla. Como que si van a querer jugar sucio, Rey. No importa, y ahí lo importante es que ya no les dimos permiso de andar en las comunidades. Freddy, ahorita que llegue la Yendrica allí a la chamba, la vas a ver con un dolor en el cuello. No es que se más era con aire en el cuello que la llevaba, loco, porque los frenazos, los arrancones que pegan los maes, no, era con aire en el cuello. Que...

A Chopi la más luego lo voy a traer aquí, ¿eh? Para que se venga a divertir un rato. ¿Verdad? Aquí lo voy a traer a Chopi, ¿verdad? Y lo voy a montar a los

0: Ahí está el mero José Rodríguez. Voy a grabando, José, y yo te iban grabando. ¿Cómo la ves? Bueno, vamos entonces revisando para qué reportes que nos vienen llegando a través de WhatsApp. Dice que dice Jamie, que dice Jamie.
1: Usted está pasado. ¿Quién? ¿Quién va a pegar un hombre? Yo lo voy a querer, lo voy a amar. No le voy a andar diciendo nada, ni lo voy a andar peleando.
0: Ajá.
1: Es que ya no le voy a dejar trabajar nada. Yo le voy a dar ropa a todo. Solo que esté conmigo aquí en la casa. Ajá. O que se quede en la casa, yo no voy a trabajar. Como ahora ella lo conozco. No está tan viejito, está joven todavía.
0: Oye, oye, ¿y quién le dio el número de Chompir a la muchacha? Porque yo no. Ya tiene una foto de Chompir ahí, es más, ya la puso de perfil. Dice que no está tan viejito, dice, todavía aguanta, dice.
2: No, hombre, que fue que le mandaron una foto que Chompir se tomó hace 20 años y entonces ya está engañada con esa foto, pero Chompira tiene que andar redondeando los 80 ya.
0: Eso es verdad, este Chompira es estrella. Este Chompira es estrella.
3: Muchacha, pero está dispuesta a comprarle cepol, a hacerle masaje por las noches, porque Chompira le duelen ya los huesitos.
0: Anante camina Chompira, ¿verdad, muchacho? Ya Chompira está... Yo no sé de Chompira, ¿por qué taxea? No debería de taxear Chompira ya. Ya está prácticamente... Para que él esté descansando en su casa.
4: Freddy, Freddy dice que no lo va a mandar a trabajar, solo lo va a tener para tenerlo de cuque en la casa, jalando agua, cocinando, lavando trastes, lampaseando y toda esa onda.
0: ¿Qué pasó, Santo Barreto? En la calle no va a trabajar, en la casa sí. Como un playboy, yo le doy y le doy. Esa menor me gusta pila, por eso que se la doy yo. Yo te recojo en el Mercedes.
1: Es mentira, mentira es. Que va a ser, si está joven todavía, está joven. Aguanta. Claro, claro que sí, claro.

0: Solo escuche. Solo escuche con Dora, ¿cómo le hace? Le hace que ya no le da la una. Oiga.
1: La muchacha sabe que soy el único aquí yo.
0: Oiga. Entonces ya no, ya Anán te habla.

0: No, hombre, la edad, la edad, la edad.
1: Frey, Frey.
2: Ahí está el mero José Rodríguez.
1: ¿Le crees que aquí es la Martín Lutero?
2: Y yo te iban grabando. ¿Cómo la ves?
1: Solo conozcan que está ahí, ¿eh?
2: Pero vamos a...
1: Anda llegando casi a Tabasna, ¿eh?
2: Que nos vienen llegando a través de WhatsApp. Dice que dice Jamie, que dice Jamie.
1: Anda llegando casi a Tabasna, ¿eh?
3: Venga a pegar un hombre. Yo lo voy a querer, lo voy a...
0: Y ese es Israel, ¿verdad?

0: Para que esté bien con Chompira, tendría que poner una farmacia en la casa para que esté bien Chompira. Y si no, se le muere Chompira.
1: ¿Verdad que es envidia, Héctor? Lo que yo sé que son envidiosos, chaval, hombre. ¿Cuándo va a venir aquí a San Pedro? Lo voy a traer en un norte. Si es bien guapo, ahora sí ya lo conozco en la foto. Si es guapo, hombre. Por lo que le tienen envidia a los chaval, hombre.
2: ¡Ay, caramba!
3: Oye, ese Chompira. Oye, Chompira. Ese nido de pájaro macuá está haciendo efecto.

tener que bajar de esa ruta, Israel. Ay, Chompera, bájame Israel de esa ruta. Puedo que soy el jefe de Israel. Por ahí me están diciendo, Freddy, a esa muchacha le dieron agua mala, como dice la música de Sabú. Agua mala.

0: un saludo para el plebe que va ahí con 2 años, una novia para Coperna. Va a estar con una sonrisa de oreja a oreja, el más.
1: Oye, ese plebe.
2: Mezclando DJ D.
3: Ese plebe es otro mate, ¿eh? Nivel, ¿verdad?

0: Pedro del Norte lo quiere lucir ahí, que lo deje en la casa limpiando, cuidando los niños y ella trabajando, ella paseando.
1: Ajá, ajá. Y lo irá a recibir, dice a Hugo Norte. Este Chompira no ha salido de cena cuando ya se regresan por. Una pastilla para el dolor de hueso.
2: Ella conmigo andaba martillando adentro los nacibitos.
1: Ay, ¿cómo que se llama? Hay un aparato ahí que es para la, lo que padecen de.
2: Tengo el trono. Ella me dice
1: de cansancio.
2: Y yo le doy con la bolsa.
1: ¿Cómo que se llama? ¿Cómo que se llama?
2: Pero grabadera y no se tira foto. Ella lo que quiere.
1: De eso es lo que camina Chompira.

0: Tienes que buscarle un nebulizador a Chopper, un nebulizador.
1: Ajá, ajá. Imagínense si no hay energía ahí en San Pedro. O sea, donde está la muchacha.
2: Tan loco, chaval. No, hombre, si tengo como 30 novios, de 30 novios no sé con quién me voy a casar. ¿Será con Héctor?
1: ¡Epa! Antes de subir a mi habitación. Hoy, Chompira, soy el número 30.

0: Son inhaladores, inhaladores son. Israel. Buscaron, ahí va a ver.
1: Bajamos el ascensor fumando hierbita.
2: Pasado ese chaval lo que dicen que yo voy a andar ahí pagando a trabajar, voy a ir para mantener a esto. Chihuine, yo ni hipotes tengo, yo soy soltera y sin compromiso. Me voy a casar mejor con Héctor. Héctor, tal, como ya está viejito, los viejitos son formales, ya no andan buscando mujeres.
0: Ahora le dijo viejito. Ay, Chompira, que verdaderamente estás viejito, Chompira.
3: No, hombre, pobre Chompira, entonces se va a encargar de cuidar a los otros 20.

sombra parece la robo parada, el cuerpo, no jodas. Oíme, y esa pedo del norte, todo el mundo usa la pistola fajada. A menos que se la pongan de plástico, porque la pistola no la soporta en la cintura del señor.

0: de Macuá, soy original, original. Mando con esas debilidades.
1: Oigan, ¿ustedes le creen a Chompira? Últimamente yo escucho que Chompira envía audio todo sin gana, ya. Anante, envíe el audio. O sea que no puede hablar fuerte, Chompira. Tu panty con la ley. ¿Cómo es?
2: Lleva 2 años en la bigotona. Lo que pasa es que la muchacha está buscando cómo alimentar los cocodrilos ahí en San Pedro. Como están en estado de nutrición ahorita, los cocodrilos no tienen nada que comer. Le está buscando, no es que le llevan los perros más flacos.
3: Grace, ahí a vos que a Chompira ya en este año le quitan la licencia porque ya su demasiada avanzada tiene la edad. Ya no va a poder conducir. Porque ya no mira casi.
1: Ya no va a tener la capacidad.
4: Ahí está la Lili, La mera Lili.
1: Oye. José, llega al suéte. Te enviaron un mensajito ahí. Ya viste bien el video, ¿verdad?
5: ¿Cuánto cobraba tu perna? 500.
4: Le estás cobrando 50 córdobas por persona. El mero plebe,
6: por las almas. La de hoy, el loco, el de 15 años, bajando panty con la
3: ley. Chompira va a ser el número 31. Porque dice que tiene 30, entonces Chompira va a ser el número 31.
1: En una década, como la... Oye, ¿ya viste bien el video? Sí, vos.

0: ¡Oye, compadre! ¡Está más guaro, ¡está! ¡Ajá!
1: Con el mismo mezcate van a empezar a chomper ahí, va
2: a ver. A mí no me gusta que me digan bebé. No. Mamacita, mamacita, mamacita.
1: Oye, soy de la misma música ahí que para saludar aquí a los pasajeros. Quedamos activos ahí.
3: Ahí anda José Granados. ¿Qué anda haciendo José Granados en Campo 1? ¿Eh? Yo creo que va para el inocente también. Bueno, nada más que se desvió. No es por ahí, José, el inocente.

0: él me voy a casar, voy a descoger, me voy a casar con él. Y a estos otros ya los voy a volar a la chingada. No sea grosero con la pistola para ni siquiera Dios te está pasado ya.
1: Mira, mami, ¿te acuerdas cuando antes le dábamos con él?
2: Va bien, Chompira. Ahí casate, Chompira, casate. No me, ahí está la propuesta con la Aña.
1: Lento.
2: 30 años tengo que vivir en Ciuna. Yo no me, Chompira, ya era Chompira, loco. No, Chompira está viejito, loco.
3: Es que él va de inocente porque no sabe para dónde va. La muchacha parece que tiene un CDI, ahí en la casa de ella y por eso quiere que le cuiden eso otro.
4: Oye, Freddy, y Chompira diciendo que era el único, pero era el único que no sabía que era el número 30. Espérate, y apenas vamos a medio año, le falta otro puño a la chavala que recoger. Oye, Freddy, va a ir a trabajar con los otros 29 para mantener el número 30. Yo no le quería decir así a Chompira, pero por eso fue una de las causas que lo bajaron de la ruta, porque le podía dar un desmayo. O sea, gente con una edad avanzada, te imaginas un desmayo y una ruta con muchas personas, entonces lo tuvieron que bajar al mar. Te imaginas a Chompira querer llegar a San Pedro del Norte, impresionar eso más ahí, como que esté llegando al lejano oeste, más de Tuba, pistola con faja de tiro en la cintura y una escopeta en el caballo. ¿Te imaginas al Chompira con una bota de esas que venden ahí por el frente de la gasolinera 1 aquí? Una botona ahí, de las que ya no usan los gringos, ¿no? Queriendo llegar a impresionar a San Pedro del Norte. Sí, hombre, excelente, excelente. Por lo menos no va a hacer ni fuerza Chompira para abrir el camino. Ya va a votar a los otros 29 de la chavala. Ya Chompira no va a hacer fuerza.
5: ¿Sabes? Hay una caricatura, no me acuerdo cómo que se llama. No recuerdo cómo se llama, ni más ni menos, así se va a ver Chompira.
2: No, hombre, es que la chavala no es tonta, ya está escogiendo a que a los viejitos ya solo se quedan cuidando cipote. Y como Chompira ya está en ese edad, entonces se lo va a llevar para allá.
3: Hoy Freddy, ponete la música 75 aniversario de Bilbo y Puerto Cabeza.
5: Copiado.
6: Como San Diego, ya se va a ver.
7: Mañana de trabajo te he botado porque yo estoy en alto, un vaso en veneno.
0: Yo le voy a comprar una pistola y una escopeta, oiga. Por eso yo trabajo aquí en San Pedro. Yo se la voy a comprar, hombre. No sean groseros, Juan Chavando, si con él me voy a casar nada más. ¿Me puede poner el tema musical? Él me encanta, me puede escuchar, que me escuche también a mis años.
5: Oye, Chompira, te va a aparecer San Bigote, fíjate.

0: Quijote, caballo. Si, ese, si esa bestia ya no tiene ni fuerza en la piel para echar pelo, no da.
1: Ponémele la música Chompi la cabeza de toro.

0: ¿Sabes cuál es, Lili? ¿Sabes cuál es, Israel? Busca ahí en internet. Decirle a tu Siri, Israel, que te enseñe una fotografía o una imagen de Rango. Busca Rango ahí. Es una caricatura. Igualito a Chompira. Pone Rango Vaquero, pone. Ustedes son estrellas.
1: Oye, Freddy, mucha onda ya, la mano con el chompe, la mala onda, loco. Ya, cálmenla, loco. Para que mire que yo no soy de esos más que está metido en la pelota solo hablando más del brother. Complazámelo con una música más. Ponémele aquella rola que dice: el venado, ya. Yeah.
0: Apareció Guasón. ¿Qué pasó, Guasón? Dice Guasón que solo le falta la pistola, chompera, dice. Dice Guasón.
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0: Esa misma, Lili, esa misma.
3: Hombre, hasta los ojos, maes, son igualitos.

0: Chachón, pero hombre, para que no se vaya para San Pedro, man.
1: Me siento feo.
2: Una amiguita más una grosera. ¿Cuál cuore, muchacho? Ustedes envidian que le tienen al cuore, muchacho. Yo no es que ir, Héctor, no es de. Los chavos no son locos. Es envidia que le tienen. Ustedes que están de grosero con el muchacho, pobrecito, lo van a hacer llorar. Ustedes son que están de grosero.
1: Me siento feo.
3: Oye, oye, ustedes me van a ojear a Chompira. Ese mismo, Pablito, ese mismo.
4: Son 8 granos y 4 clítoris. Un polvo mío dura lo que dura un clítoris. Soy un atleta fuera de la cancha, experto poniendo mujeres que queden anchas. A mí me encanta cuando tomo la lancha.
5: No, Frey. ¿Y sabes por qué no te he contestado, Chompira? No te he reportado. No, anda en el hospital, digo. Joder, al hermano, ni que le tuvieron que poner suero al mágelo.
3: Le subió la presión. Sin hablarle. ¿Se le subió o se le bajó? ¿Cómo es?
4: Ustedes que lo tienen ciego, se la pongo fina. La demente ustedes que lo tiene ciego, se la pongo fina. La demente ustedes que lo tiene ciego, se la pongo fina.
5: Frey, no, hombre, mire, le está quitando el puesto a Guachay, entonces, ¿será que tenga más parecido que Guachay con Franco Tango?
3: Es la misma especie.

0: sabe que la única que lo ha hecho llorar a él es Doña Mayela. Él sabe, pregúntale por qué una vez lo hizo llorar.
1: No, una vez lo hicieron llorar ahí en el Sabatino.
2: Solo hay un chillido.
3: Y tengo las morritas.
4: Freddy, ¿dónde ha estado la caricatura que dijiste para verlo?
1: Ya te lo voy a mandar para que mires cómo soy.
5: La Universidad de las Regiones Autónomas de la Costa Caribe Nicaragüense.
6: 9 de la mañana y 28.
1: Ahí está, pues, el venado.
7: O sea, la mantiene baja porque esa onda ya no tiene fuerza para que le eleve la presión, caballo. Pero le cayó a piso la presión, ¿no?
0: No, hombre, poner en el estado mejor, Freddy. Poner en el estado el chompi.
8: Oye, Freddy, viéndolo bien. Esa caricatura se parece más al tierno, no me digas, José Rodríguez.

0: Cree, Guasón. Tiene el paradito, ¿verdad? De José Rodríguez también.
1: Nueva York tenía amantes por montones.
2: Los tres serían de la misma especie ahí. Colchay, Chompira y José Rodríguez, alias Culebate.
0: No, si estoy analizando y estoy en un ataque de risa aquí, más bien yo.
1: Y a mí que abra los ojos, no sea bobo y no sea torpe.
2: ¿Y dónde estás incluyendo vos también ahí? ¿Faltas vos entonces?
1: Soy un venado y no es que ellos lo suponen.

0: Faltas vos, entonces. Pero bruja, llega a la casa, el perro ya te conoce. Más bien, este guachay con sombrero y pistola y bota igualito.
1: Oye, pero esta música, el venado, esa música, yo escuché por ahí un pajarito que dice que es del churro esa.

0: yo no sé si Chopi era hoy incluido también, pues. Yo solo estoy diciendo lo que escuché,
1: pero... Me siento feo.
0: No sé si es verdad, al fondo, pues, que si en realidad es o no es.
2: Ah, Chompira.
1: Andamos gripados, por eso andamos así, con la voz para allá. Yeah, yeah, este año me la quita porque ya me está venciendo, pero tiene que darme otra.
2: Oigan, Chompira. Lo escucharon, ¿verdad?
3: Por ti me olvidé del pasado y no
2: guardo. Bueno, saludos a la gente de La Bomba. Está en sintonía por ahí. Dice que quieren escuchar Mi Ex Tenía Razón. Con esto finalizamos, señoras y señores. Zona Urbana, gracias por la sintonía. Nos escuchamos a las 10 de la mañana en la hora del karaoke para que vayan preparándose ahí en cantar acá en la hora del karaoke. Bueno, saludos a todos, hombre. A todos ustedes que están ahí activados con la radio. Los taxistas, ruteros. Usted que está en su casa, usted que está en su oficina trabajando. Usted que está o va abordando esa unidad de transporte intermunicipal, los que van a Rosita, los que van hacia Mulucucú, Guaslala, El Hormiguero, todo el transporte, medio de transporte, saludos a todos ustedes que están ahí bien activados con nosotros. Y bueno, parte de la matizadera, hombre, para que pasen relajados, para que me atiendan bien ahí los pasajeros, hombre. No se enojen.
3: Directo para la cama para que
2: se distraigan un ratito, se quiten el estrés.

0: A ver, que voy a hacer uno yo solo.
1: Solo que decía.
0: Virtual, sí, oíste, Carlos Romero.
1: Dijo que no iba a encontrar uno como él.
2: Hola, buenos días, Rey. Regáleme el tema musical 7-10, Romeo Santo, de parte de Mari desde Copaguas.
0: Bueno, Mari, saludos ahí, Mari. Pero saludos a todos. Si los menciono a todos, más de algunos se me va a escapar, pero todos los que se vienen reportando ahí. Roger allá en... Roger Hernández en Greyton. Cecil se desconectó. Eso ha sido la Lili que le apagó el radio a Cecil para que no... no se reportara o no escuchara lo que le estaban diciendo de la Lili, ¿eh? Mi ex tenía razón, señoras y señores. 10 de la mañana, regresamos.
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3: No, hombre, güey, Ceci se fue para Flavipón.
0: Ah, ok. Llegó el Gori a Ciuna. ¿Para dónde va Gori? ¿Para Tadasna? ¿Bolucucú? ¿Río Blanco?

0: a San Pedro.
1: El Gori dice que andaba enfermo, el Gori. Yo no sé si a los Gori le da la chikungunya. No saben ustedes que si le puede dar eso.
2: Blanco, la regresan porque como no tiene permiso, o sea, permiso para salir fuera de la reserva.
3: Ah, es cierto, es cierto. No, en Molucucú lo regresan al Gori.

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Estimados amigos, aquí estamos ante la humanidad celebrando con mucho regocijo el 75 aniversario de Portocabezas. 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
3: No, Mielo.
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0: y 22 minutos.
1: Dale. Bandolera llora. 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
2: Que venga aquí a San Pedro y me listo y me voy con él allá a ver a Héctor, que me lleve.
3: Regálame la canción que dice: que me digan viejo, pero yo no dejo de sentir bonito si me dan un beso. Me reporto de acá de Costa Rica, de parte de Alexander. Saludos.

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1: ¿Qué culpa tengo yo de que la muchacha se haya fijado en mí, ve? ¿Qué culpa tengo? Lo que es guapo, no se puede quitar, hermano. Si me mandó Dios, ¿qué voy a hacer, Dios? Haga lo que haga, esa muchacha no se va a echar para atrás, porque ya, ya sabe cómo es mi persona, linda persona, amable, sencillo y respetuoso. Haga lo que haga, que me va a echarse por las hayas, que si que el otro, que hermano. No se va a echar para atrás las hayas. Ella puso la mirada en mí y no lo va a despegar la vida.
2: Y esa raspadera de garganta, Chompira, ¿qué onda ahí?
1: Gracias, por ponerme la rola preferida, mi rola. Y la andamos disfrutando con todos los pasajeros. 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

0: 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Bueno, me cerró la ahí, hombre, solo para escucharla, para saludar a todos los taxistas, bigote perro, culebate, negro bruja, gorila, y a mi persona también, ahí fue de todos ellos. Saludos ahí con esa rola. Un saludo muy especial ahí a Victoria Flores, un saludo especial porque está de cumpleaños hoy, está tiernita, de parte de su hermana Gladys Flores. Ando gripado con todo y toda onda, ando gripado.
1: Bueno, ahí está la respuesta, solito se dijo Chomper, anda gripado con todo y anda de todo. Anda de todo, así que hoy Chompira se siente.
0: Me siento feo.
1: Hoy se siente.
0: Me siento feo.
1: Así se siente Chompira.
0: Me siento feo.
1: Así, así, así, ya, tranquilo, Chompira, solo era una vez.
0: Me siento feo.
1: No, hombre, ya, tranquilo, tranquilo.
0: Me siento feo.

Bueno, señoras y señores, dice David Poveda que pide colaboración para comprarle un tratamiento a Chompira para que esa tos que tiene años de andar así se le quite. Años, dice, de andar esa tos, Chompira.

0: Gladys Torres. Ando gripado con todo y toda onda. Ando gripado.
1: Oye, Chompera, ¿qué estás haciendo ahí, Chompera?
2: Toda la vida ha sido feo, Chompera.
3: Este ritmo se baila, mira cómo
2: Chompera, es. Chompera, quítate ese pelo que anda atravesado y después hablando, pre. Oye, esas añas vamos a tener solo comprando moxicilina para esa gran infección que camina Chompera. Esa gran infección, porque esa infección es esa carraspera que camina Chompera.
4: ¿Qué pasó, Chompera? Te vas a pesar, llega a la casa.
5: Saludo para mi brother Guacho. Él es taxista, conocido como Guacho, barba de zorro.
1: Y es que los zorros tienen barba. ¿Usted ha visto a los zorros ahí con barba? ¿Ah? No. Es que yo nunca he visto un zorro con barba. Mándenme ahí una foto, ahí quiero ver. Este Pedrito sale con unas cosas.
0: Paren. Ya pasó el programa mío y ahora va con usted.
1: Ajá, Pedrito. Se escucha raro eso. Como que lo están golpeando, no sé.
4: Sí es cierto, extra, así es. No, hombre, si siempre los vamos a casar, yo lo voy a querer mucho. Ese seguro anda con gripe, anda con tos. Siempre que estamos lejos, a mi lado no te tengo. Abrazando mi guitarra encontrarás una canción. Pasan los días. Ay, déjenlo, hombre, déjenlo. Si yo le voy a comprar el tratamiento, hombre, le voy a comprar yo los remeditos para la tos.
1: Ajá. Ahí está, pues. Ya no necesitan hacer colaboración los taxistas para Chompera. Ya se lo van a mandar desde San Pedro. Desde San Pedro del Norte. A ese barbechivo, David. Barbechivo.
2: Ese es que lo están auxiliando, lo tienen acoplado.
1: Y ese es Pedrito.
6: Hola, buenos días, regálenme la música. Ni en defensa propia de los temerarios, dice así. Por primera vez no metí ni las manos, ni en defensa propia.

0: 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Gracias, te escucho aquí en el barrio Miguel Alvarado.
1: Van bien, ve que lo están golpeando, sé cómo lo están ocupando, Pedrito.
2: Buenos días, ponete la música que dice...
3: Llegó la tica, muchachos. Llegó la nica tica.
2: Nunca vas a lograr olvidar a alguien que te ha dado tanto para recordar. Y sí, quizás fue un cuento breve, pero uno de los que leerás mil veces. Tú tienes la llave de mi corazón y no sabes dónde la pusiste. Tantas promesas, tantas palabras y mentira que me dijiste tú. Gracias. Te escucho de aquí de Pérez Celedón, Costa Rica, de parte de La Morena. Buenos días. Ponete la música que dice, nunca vas a lograr olvidar a alguien que te ha dado tanto para recordar. Y sí, quizás fue un cuento breve, pero uno de los que leerás mil veces. Tú tienes la llave de mi corazón y no sabes dónde la pusiste. Tantas promesas, tantas palabras y mentira que me dijiste tú. Gracias. Te escucho de aquí de Pérez Celedón, Costa Rica, de parte de La Morena.
3: Esa canción es de Juan Luis Guerra, La Llave de mi Corazón. Esa es, Morenita. Morenita González. Esa es. Dice, con un té de eucalipto, adiós a todos. Ahí están los remedios, Chompira. Pone atención, un té de eucalipto y va de viaje. Vas de viaje para San Pedro, ¿viste? Y no estoy hablando de San Pedro del Norte, ¿viste?
4: Ahora lo que hay que hacer es una colaboración para comprarle unos lentes a la muchacha esa.
5: Es chomper, aquí así le hace. Algún hueso se le atravesó en el pescuezo a Chompira cuando estaba desayunando. Por eso le anda haciendo.
6: En jabón van a mandar a Chompira para atrás, lo que me voy a tener que lavar lo que te conté con el jabón que manden de Chompira, loco.
7: Usted como caballo, perro.
3: ¿Qué pasó, Paulito?
8: Y entonces llegó la morena del negro bruja. Ahí. Llegó la morena del negro bruja.
3: Esa mera, ya llegó.
9: No, son groseros ustedes, ¿para cuál San Pedro le van a mandar? No, hombre, aquí San Pedro del Norte, yo lo voy a ir a traer, hombre. Cualquier día llego así una a conocerlo, hombre, a ver qué planeamos, hombre, si los vamos a casar o los vamos. Ay, déjenme, hombre, no le anden va a remear el pobrecito así, si es que anda con una madre gripe.
10: Me siento feo.
11: O algún pelo, güey, que se le pasó, se le trabó.
8: Ahora la colaboración que hay que hacer con el Chompira es de la caja para mandarlo a San Pedro. Entonces, para mandarlo a donde San Pedro.
3: Sí, la caja. O cuando lo manden de San Pedro, hay que traer esa caja, hay que mandar esa caja con tiempo.
5: Se venden gallinas, Porque Chompira se ve una sustancia. Se le quita esa tos.
3: Ahí está, pues, Chompira. Te van a regalar una gallina para que te vaya una sustancia y se te vaya esa tos. O andando Jimmy Dixon, dice. Que lo mande donde Jimmy Dixon, dice. Ahí se lo va a quitar. Ya le va a quitar esa tos. ¿Qué pasó, Guasón? Entonces, Guasón, ¿qué canción te va a cantar, Guasón? ¿Ah? ¿Estás quedito? Hombre, ustedes son estrellas. Pues no decir otra cosa. ¿Cómo hicieron que Miller se desconectara por completo de la radio? Pobre Milder, no se mete con nadie, un muchacho honrado, trabajador, apartado, humilde. Así como el Gori. Vámonos entonces con las solicitudes musicales. Que me digan viejo, dice Pablo Montero. 10 de la mañana, 34 minutos. Esto es la hora del karaoke.
8: Eso que tiene el champi de asma.
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9: 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Para ustedes que le voy a mandar esa caja. No es para mi amor. Ustedes son groseros con mi poliamor, solo deseándole la muerte.

0: Bueno, escuchamos a Juan Luis Guerra, Las Llaves de mi Corazón. 10 de la mañana, 50 minutos. Tenemos por acá reportes. Vamos escuchando, escuchemos.
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0: Pobre Fred, no estoy fregando mucho a Chon, pero hombre, Aiden, lo que se pese. El bro, Aiden, hombre, Aiden, lo que se pese, Fred. Sonate esa música, hombre, yo la ando para, hombre, el rey del monte, hombre. Quiero escuchar esa música, Fred, porque ahorita son unos chavalales que andan jugando, Fred. Aquí por esta zona viera. Pareciera que fuera largo aquí, pero no, hombre, aquí es cerquita, hombre, aquí el Consuelo, hombre. Toda esta zona aquí son unos chavalales que andan jugando, Frey. Quieren pesarse, pero eso es lo bueno, Frey. ¿Qué se va a hacer? Es que es bueno, Frey. Es bueno pesarse, Frey. Cuando una persona está enculado y quiere pesarse, pues ni modo. ¿Qué se va a hacer, Frey?
1: Bueno, por eso es bueno, Frey, reportarse. Porque ya ve Chompi va para el lado de San Pedro. Ya yo jaña, Freddy. Negro Bruja también va para Costa Rica. Ya hay una tica, va para allá, Negro Bruja, Freddy. Ya hallaron jaña, estos bro. Es bueno reportarse ya en la radio porque a través de allí, de los medios, allí agarra jaña uno, agarra jaña. ¿Qué se va a hacer? Van estos dos bros van de viaje, ya no van a andar taxiando ahí en Ciuna, Freddy.
2: Uno lo va a mantener. Uno va a mantener en Costa Rica y el otro va a mantener en San Pedro del Norte o en El Inocente.
3: Chompira, llega a la casa, te voy a sacar ese pelo.
4: Hola, hola, buenos días, Radio La Canción, no regalen que es así de bronco. Tengo que cambiar el sentimiento al corazón. Me reporte de aquí, Santa Fe, comparte a Didi.
2: Llorando bajo la lluvia se llama esa canción de Broncos. Ok. Ahí tenemos el tema musical en programación. Entonces, vamos a disfrutar de esa canción. Escuchemos a Sandra.
5: Sí, Freddy, regálenme un tema musical que dice así.

0: Para hasta ahí te escucho aquí en Coperna con Sandra Oporta.
1: Bueno,
0: para
1: Sandra,
0: saludar hasta San Marcos Nazagua a mi hermanita Hilda Oporta, que tanto la quiero.
1: Bueno,
0: saludito
1: bueno,
0: para usted y que tenga un lindo día.
1: Bueno, Sandra Oporta, Hilda Oporta en sintonía de la radio, saludos, gracias por el reporte. Ahí tenemos a Miramar, Morir Contigo se llama la canción. Más reporte.
2: Hola, buenos días, regálenme una música que dice así: señora enamorada, yo sé que está casada y no me importa con quién. Hasta ahí me reporto de aquí de Come Negro. Saludos para usted y que pase un buen día.
1: Señora enamorada, Grupo Libra, ahí tenemos el tema musical. Ya, saludo ahí a la señora ahí, nos ha cantado. Más audio.
3: No, hombre, que si es que se va a casar es conmigo, no es con otra. Si es con otra, es con otra. No, esto es conmigo que se va a casar, no es varios que va a tener.
1: Ándale, ya está, no reclamo, Chompira. Si te vas a pesar en San Pedro del Norte, no en El Inocente, ¿oíste?
3: ¿Qué pasó, Chompira? Te vas a pesar, llega a la casa.
1: Es que Chompira anda desnutrido, por eso le dicen que tiene que irse a pesar. Para saber cuántas libras anda y darle una buena alimentación. Bueno, señoras y señores, vámonos con música, despidiendo ya la hora del karaoke. Ahí les voy a dejar una música de Joseph Garr. ¿La han escuchado esa música de Joseph Garr? ¡Nos vamos! Se quedan con Yendirica Mayorga. Yo ya me voy. Buen día, señoras y señores. Que la pasen bien. Nos escuchamos mañana. Dios primero. En horas de la mañana.

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Ya puntualizamos las 11 de la mañana con 32 minutos. 11 de la mañana, 32 minutos. Buenos días. Buenos días, amigos y amigas oyentes. Iniciando el programa un poquito tarde. Un poquito, digo yo. De corazón a corazón. Y es que por ahí estábamos participando en la validación de la Estrategia de Educación Nacional 2026. Así es que estaba esa actividad por ahí en Huracán. Por eso nosotros por acá estábamos iniciando un poquito tarde, porque estábamos participando, pero ya estamos por acá. Ya estamos por acá para leerles el horóscopo. El horóscopo correspondiente al día de hoy, 2 de septiembre del 2026. Ya vamos a darle lectura porque solo nos queda media hora de corazón a corazón. Así es que vamos con Aries. Comprenda que la imaginación y la creatividad que lo caracterizan son las herramientas que le permitirán resolver las dificultades del día. No abuse de ellas. En el amor, momento donde se sentirá muy a gusto con la persona que ama y vivirá una intensa jornada. Procure invitar a su alma gemela a algún espectáculo y cenar. En la riqueza, prepárese, que los buenos tiempos vuelven y surgirán magníficas propuestas económicas. Proyecte sus ideas y podrá destacarse dentro del área laboral. Bienestar, sería bueno que resguarde su equilibrio psíquico. Intente relajarse y descanse un poco más. No permita que la rutina diaria le empañe la tarde. Tauro. Lo más probable es que hoy transite un día muy difícil. Sepa que no debe involucrarse en discusiones inútiles y esperar a que pase la tormenta. En el amor, comprenda que no debe derrochar su seducción y magnetismo para reconquistar a esa persona que le gusta. Entienda que no es la indicada para usted. En la riqueza, surgirá un tema económico que necesitará de su rápida respuesta. Evite dilatarlo. Intente cuidar todos los recursos materiales e intelectuales. Bienestar, durante esta jornada, no desaproveche cualquier oportunidad para reír. Comprenda que el buen humor es una parte importante de la felicidad en su vida. Géminis. Hoy no habrá quien lo detenga, ya que podrá obtener lo que desea en todos los planos de su existencia, especialmente en su vida profesional y personal. En el amor, sepa que la luna en su signo lo favorecerá en las relaciones amorosas. Aproveche este tránsito para expresar lo que siente a esa persona que tanto ama. En la riqueza, antes de decidirse para hacer una inversión, hágase un tiempo para evaluar los posibles beneficios. En caso que necesite, asesórese con alguien que sepa del tema. Bienestar. Realice una dieta depurativa incorporando jugos naturales y frutas de estación. Trate de supervisar de cerca su alimentación y evite dejarse llevar por los excesos. Cáncer. ¿Qué nos dice Cáncer el día de hoy? Aproveche, ya que su capacidad mental será máxima y tendrá gran agudeza para comprender cómo manejar las situaciones difíciles que enfrentará. En el amor, podrá vivir situaciones muy románticas con esa persona que lo acompaña día a día en su vida. Seduzca a través de la caricia y escuche el silencio de las palabras. En la riqueza, suéltese y de esta forma logrará plasmar con facilidad todas sus ideas creativas en el área laboral. Trate de explotar al máximo su imaginación. Bienestar. Olvídese de las preocupaciones y trate de decirle o dedicarle más tiempo a su vida personal. Quiérase un poco más, no espere que alguien lo haga por usted. Algo parecido a lo que decía ayer Cáncer. Leo. Por más que la crisis familiar le incomode, evite tomar distancia. Sepa que deberá analizar cuál es el foco de la situación para poder solucionarlo. En el amor, no ahorre en demostraciones de afecto en el amor. En este día, su alma gemela necesitará una atención muy especial y solo usted podrá brindársela. En la riqueza, controle las cuentas hogareñas junto a su alma gemela. Sepa que un olvido o gasto innecesario puede producir un desajuste en su presupuesto. Bienestar, su mal humor hará que todo su entorno cercano se aleje y ya no comparta sus vivencias y emociones. Contrólese o en poco tiempo quedará solo o sola.
Virgo. Entienda que la clave del éxito será poner en acción sus cualidades más positivas, tanto mentales y emocionales, en su vida. Intente hacerlo cuanto antes. En el amor, no se olvide de su pareja, prepárese, ya que el trabajo y las ocupaciones cotidianas ocuparán toda su atención y podría llegar a descuidar a su alma gemela. En la riqueza, relájese en estos días, ya que recibirá asesoramiento de una persona con amplios conocimientos sobre ese tema económico que tanto le preocupa. Bienestar. Decídase y comience ya mismo alguna dieta bajo seguimiento de un nutricionista. Sepa que lo necesita no solo para lucir mejor en este verano, sino por temas de salud. Vamos con Libra, vamos a leerlos todos de un solo. Serán días donde no se debe permitir vencer por las dificultades, sobre todo si éstas se presentan en lo profesional. Con paciencia todo se resolverá. En el amor, trate de ser más sincero con su alma gemela, de lo contrario podría aparecer la desconfianza en el vínculo. Evite guardarse algún secreto de su vida. En la riqueza, vigile todos sus gastos y evite comprar todo aquello que no le sea absolutamente necesario en su vida. Si va al supermercado, compre las ofertas. Bienestar, decídase y controle mejor su dieta, beneficiará a su salud e imagen, ya que se está acercando el calor, será óptimo que realice deportes acuáticos. Escorpio. Será un excelente momento para protegerse frente a las determinaciones apresuradas y darse el tiempo necesario para las decisiones importantes. En el amor, no intente forzar las cosas sin sentido, seguramente su pareja se mostrará fría y distante. Relájese y vendrán mejores momentos en el amor. En la riqueza, descubrirá nuevas habilidades profesionales que ignoraba por completo. Sepa que muchas de las cuales lo ayudarán a encarar esos negocios exitosos.

Espere la semana que viene para resolver esas cuentas pendientes que tiene. Bienestar, consiéntase, un respiro frente a los problemas y las obligaciones que lo sofocan. Libérese de las tensiones. De lo contrario, estará propenso a sufrir neuralgias. Capricornio. Sepa que en este día sus palabras serán tomadas muy en cuenta por quien lo escuche. Deberá asegurarse que lo interpreten correctamente. Fíjese qué es lo que dice. En el ámbito del dinero y el trabajo se presentan condiciones favorables para un ascenso, así que no tengas miedo de aceptar ese cambio que te proponen. Por último, prioriza tu bienestar personal. Al finalizar tu jornada, busca un espacio para compartir un café con un amigo, ya que ese momento de calidez será fundamental para recargar energía según el horóscopo de hoy en el zodiaco. Manténgase firme en sus pensamientos. En caso que deba tomar una decisión, piénselo bien, ya que puede actuar erróneamente. Avance de manera prudente. Vamos con Acuario. El horóscopo indica que los acuarianos deben enfocarse en el autoconocimiento para encontrar esa tranquilidad que tanto buscan. Las predicciones sugieren que es un momento clave para que cuides tu bienestar físico y emocional, evitando frustrarte ante los pequeños obstáculos diarios. En el plano del amor, es fundamental que te animes a renovar el vínculo con tu pareja a través de gestos románticos, mientras que en lo relativo, el dinero y los proyectos, la clave será la paciencia y la responsabilidad. Si no actúas con cautela, tus esfuerzos podrían disiparse. Recuerda las recomendaciones astrológicas. Te invitan a escuchar tu voz interior para definir los pasos a seguir con mayor claridad. Intente sumergirse en su interior. Ahí encontrará la tranquilidad que tanto necesita. Etapa para que cultive el bienestar, la tranquilidad y la buena vida. Vamos con Piscis. Este es el último signo. Los nacidos bajo el signo Piscis atravesarán una jornada marcada por un fuerte impulso creativo que les permitirá avanzar en sus proyectos más ambiciosos. Según recomendaciones astrológicas, es el momento ideal para que confíes en tu intuición y despliegues tu capacidad imaginativa, tanto en el ámbito del trabajo como en la concreción de tus metas personales. En cuanto al amor, la clave del día estará en la espontaneidad. Permítete mostrar tu lado más íntimo para fortalecer la pasión en tu relación. Por otro lado, si sentís que el cansancio te gana, busca el bienestar en la lectura o en momentos de desconexión que te ayuden a equilibrar tu salud mental, sin descuidar la paciencia que requiere tu dinero y tu economía actual dentro del zodiaco. Prepárese, ya que en estos días se le acentuará su capacidad imaginativa y fantasiosa en todos los proyectos que debe emprender. Aproveche y haga uso de ellas. Bueno, esto han sido las predicciones del horóscopo correspondiente al día de hoy, miércoles 2 de septiembre del 2026. Ya puntualizamos las 11 de la mañana con 44 minutos. Tenemos por acá reporte. Dice, regálame el tema, te buscaré. Te escucho en Santa Rosa de parte de Noemí Roque. Saludos, Noemí.

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1: Una y 43 minutos.

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Bueno, estamos a las 4 de la tarde con 5 minutos, una tarde bastante lluviosa de hoy miércoles, mitad de semana, cinturita de semana. ¿Qué tal? ¿Cómo la están pasando? Ah, en el zarandeado de la tarde. Una tarde muy lluviosa, rica, sabrosa, como para estar durmiendo, empiernado ahí, con una taza de café. Pasándola rico y sabroso, escuchando buena música ranchera, cumbias y chinameras. Bueno, placer saludarle. Esperamos que la estén pasando muy bien, entonces ahí disfruten la tarde. Ya aquí en la recta final del programa, recuerden, nos quedan 40 minutos todavía. El programa finaliza a las 4:45 de la tarde. Saluditos para toda esa gente que está en sintonía de la radio a esta hora.

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1: Saluditos ahí para Héctor Cabrera, alias El Chompiras. Y para todos esos taxistas que andan también conectados con la radio a esta hora. A los ruteros también, siempre les saludamos. Albañiles, guiriceros, productores, productoras, comerciantes, guardas de seguridad también que están activados con la radio.

0: Qué salado que soy, no fregué.
1: ¿Por qué, loco?
0: Ya, ahorita que vengo encendiendo la radio.
1: Ajá.
0: Ahorita que vengo poniendo la radio, brother. Tuvo que mandar ese audio, Chompira. Que le pusieran el mecate, no fregué. Oye, Chompira, dando un mecate.
1: ¿Qué decís, vos? ¿Le suena el mecate al Chompiras? En el lomo.
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0: Después de las 3, solo los perros toman agua.
1: Hasta que relincha por hartarse guano ese animal.
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0: ¿Qué onda? ¿No ha habido otro choque de motos hoy? Dicen que ayer hubieron dos choques de motos. Un saludo para Pedrito.
3: Oye, Otto Moreno, invíteme a una Excelsior.
0: Ahí te va, pues.

Saludito ahí para David Poveda, otro taxista en sintonía. Dice David Chompiras. Chompiras, dice David que cuáles son los celos, dice.

0: explicarle ahí que me encate esa rola, no se encate, me encate la salva.
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2: Otto,

0: noche y también de día y noche de mañana también, día a día, de noche.
1: Está bueno eso, está bueno eso, Julito. Oye, Gori, te está matizando Julito, loco, defendete. Este Julito es bandido, ¿verdad?
2: Va a llevar fuego, desgraciado. Componente, perro.
3: DJ

Bueno, vamos a complacer a David Poveda. Por ahí la canción de Antonio Aguilar que nos solicitaba se llama Que me lleven a la cárcel. Ya la tenemos en programación. Viene también ahí La cartera de Oscar Danilo y la canción de Abelardo y sus teclados. Una cancioncita aquí, una cumbia que nos acaban de solicitar. Bueno, pero no te enojes. Vamos con esos tres temas ya en la recta final del programa, el zarandeado de la tarde.

arriba ahí, hombre, no puedo pasar. Es un aviso hasta allá. Allá un día, el tope, decirle que no voy a poder llegar porque está hondo el río, no puedo pasar.

0: Ahorita que vienen las fiestas patrias, la gente que se va a las barreras, los chinamos, tengan cuidado pues ahí con la cartera. ¿Ah? Y ahí tráigala. ¿Ah?
1: Café.
0: Sí.

0: Bueno, ya nos vamos despidiendo del programa El Zarandeado de la Tarde. Gracias por la sintonía. Antes de irme, quiero avisar acá que Comedor Yoli necesita personal de ambos sexos. Buena presentación, trabajo inmediato. Mayor información pueden llamar, dice. Ah, bueno, pueden ir a Cablecel, ahí frente a Cablecel, salida Guaslala, en el mercado municipal. Ahí queda el Comedor Yoli, frente a Cablecel. Ahí están buscando trabajadores, personal de ambos sexos. Buena presentación. Entonces, ya saben, pues vayan ahí, trabajo inmediato. Que quiera trabajar ahí, mayor información, frente a Cablecel, salida Aguaslala, de parte del aviso, de parte de su propietaria Yolanda Mendoza. Ahí está la chamba, ahí está la chamba. Ahorita viene de diciembre, se acerca la Navidad y en Navidad no hay que andar palmados. Entonces, hay que conseguirse una chambita ahí, hombre, los que están desempleados, desempleadas, se quieren andar realitos, ¿verdad? Para fin de año, entonces vayan ahí, hombre, a esa chambita, no les cae nada mal. Vamos a dejar acá esta última canción aquí, Ojitos Picarones, de Son Guasquero. Viene también El Garrote ahí con los socios del ritmo, dentro de las canciones que nos habían solicitado. Correcto, ahí está, un par de cumbias tremendas. Ya para despedir El Zarandeado de la Tarde. ¿Qué pasó, Chompira?
1: Daré la talla yo.
0: Y ahí anda a probar. Anda a probar, tal vez te dejan contratado, hombre. Vámonos pues, feliz tarde. Regreso a las 8 en el programa Solicita tu Música. Pórtense bien, ha sido un placer acompañarles. Aunque sea un momentito aquí en El Zarandeado de la Tarde.

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0: Amigos, bienvenidos y bienvenidas a un nuevo, bonito y maravilloso espacio de tu programa favorito, Sanando Cuerpo, Mente y Espíritu, programa espiritual dirigido y orientado por quien tiene el honor y la dicha de estar enfrente de estos micrófonos, tu amigo, tu hermano, el doctor Freddy Martín Hernández. Para mí es un gusto, un privilegio estar enfrente de estos micrófonos, orientándote, ayudándote a resolver cada una de tus situaciones, cada uno de tus problemas, cada una de tus enfermedades. Como es de costumbre, quiero dar gracias a Dios por el nuevo y maravilloso día que nos está regalando el día de hoy, miércoles 15 de mayo del año 2024. Como he dicho en programas anteriores, el tiempo va que vuela. Así que a tus situaciones, problemas y enfermedades, no me le des más aplazamiento. Como todos sabemos, la vida es linda, la vida es bonita, pero a pesar de ello, siempre tenemos obstáculos, vicisitudes, situaciones adversas que nos proponen salir adelante. Siempre el enemigo trata de obstaculizar cuando Dios nos quiere mandar una bendición. El enemigo siempre quiere estar ahí presente, siempre quiere estar ahí interponiéndose para que esa bendición no llegue. Que siempre que haya una adversidad es que Dios nos quiere mandar una bendición aún mayor. Así que muchas veces las personas, cuando vienen obstáculos, se sienten angustiadas, tristes y desesperadas, pero es normal. Pero también tiene que aprender a ser normal, salir adelante, sobreponernos con determinación, sobreponernos con entusiasmo, con energía positiva, con ese ánimo que nos va a ayudar a salir adelante, que nos va a ayudar a sobreponernos a los obstáculos y alcanzar cada una de nuestras metas y cada uno de nuestros objetivos. Recuerda, si tienes pensamientos positivos, vas a tener emociones positivas, y al tener emociones positivas, vas a vibrar en positivo y vas a traer cosas positivas a tu vida, tanto en el ámbito de la salud, el amor, la prosperidad y el éxito. Así que a la envidia y la maldad no me le dé más aplazamiento. Si estás pasando por algún tipo de problema, recuerda que aquí está tu amigo, tu hermano, el doctor Freddy Martín Hernández, con el conocimiento, la capacidad justa y necesaria para sobrellevar cualquier situación, problema, obstáculo o enfermedad que esté padeciendo tú o algún familiar tuyo. Y si gracias a Dios no estás pasando por alguna situación de esas negativas y conoces a alguien, no dudes en recomendar los servicios de tu amigo, de tu hermano, el doctor Freddy Martín Hernández. Recuerda, quien no vive para servir, no sirve para vivir.
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0: 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Recordás que seguís en sintonía.

sintonía de tu bonito y gustado programa Sanando Cuerpo, Mente y Espíritu, en donde podrás encontrar secretos para el amor, en donde podrás encontrar orientación para curarte, sanarte a ti o cualquier familiar que esté pasando por algún tipo de enfermedad rara, extraña o desconocida. Yo sé que no soy el único, pero sí.

0: enemigo los ha enfrentado y lo han sabido superar con creces. Han salido adelante y se encuentran hoy en victoria, positivo, saliendo adelante, luchando, prosperando. Y ese es mi meta, ese es mi objetivo, que tú o cualquier persona de tu familia que esté enfrentando algún problema, alguna situación, la supere, salga adelante y prospere. Vamos a escuchar sin más preámbulo el testimonio del día de hoy. Bien, nos encontramos el día de hoy con mi amiga, mi hermana Santa Lucía, que bueno, va a darnos un testimonio, va a regalarnos un testimonio el día de hoy. Buenos días, buenas tardes, Santa Lucía, ¿cómo están?
1: Buenas tardes, muy bien. Primeramente doy gracias a Dios, ¿verdad?, por haberlo traído acá a este lugar, ¿verdad? Y en segundo lugar al doctor Freddy, ¿verdad?, porque nos ha brindado esa ayuda, esa mala amiga, ¿verdad?, a nosotros como matrimonio, ¿verdad?
0: ¿Qué? Usted vino aquí con su esposo, su marido, Rafael.
1: Sí.
0: Ok, cuéntenos a las personas que nos están escuchando, cómo vino, cómo estaba la situación de usted, si estaba un poco fácil, compleja. Cuéntenos un poco, Santa Lucía.
1: La situación, ¿verdad?, para mí especialmente estaba difícil, ¿verdad? Sentía muchos dolores, ¿verdad?, en la cabeza, no podía dormir. A veces, ¿verdad?, sentía como dolores en todo el cuerpo y una gana de dormir, ¿verdad?, que me agarraba así a veces y ya no tenía tranquilidad, ¿verdad? Entonces, escuchamos el programa, ¿verdad?, del doctor Freddy. Entonces, mi esposo fue el que vino aquí adelante. Primero, ¿verdad?, a visitarlo a usted, doctor Freddy.
0: Así es, él vino primero a conocer, digamos.
1: Sí, así.
0: Y a exponerme la situación de usted. Posteriormente, él la trajo a usted.
1: Sí, ya que vine aquí, ¿verdad?, aquí en el doctor, ¿verdad? Entonces, ya empecé el tratamiento, ¿verdad? Y ya me fui sintiendo mejor, ¿verdad? Y ahora yo me encuentro más bien, ¿verdad? Ya se me guió el dolor de cabeza, ¿verdad?, que sentía ya, que no se me quitaba de día, de noche, ¿verdad? No queda desesperación, ¿verdad? Ya, hoy en día no me agarra ya.
0: Perfecto, entonces hay que darle gracias primeramente, ¿cómo le digo a usted, Santa Lucía?
1: Adiós, ¿verdad?
0: Bueno, vamos a escuchar ahora unas palabras del marido, Rafael. Venga para acá, por favor.
2: Muy buenas tardes a todos los hermanos oyentes que están escuchando este programa. Pues me siento muy contento acá con el doctor Freddy Martín Hernández, ya que es un amigo más, gracias a Dios, pues que él es que resuelve todas las situaciones, ¿verdad? Dios, para Dios no hay cosa imposible, todo es posible. Y con la ayuda, pues, y la inteligencia que me le ha dado a mi hermano y amigo doctor Freddy, pues, las cosas han sido muy diferentes que antes. Estaban estancadas, muchas confusiones, mucha miseria. Hoy en día, gracias a Dios, gracias al doctor, hay bendiciones, pues, para compartir, para disfrutar, pues, entre hermanos y amigos. Gracias.
0: Muchas gracias, antemano le agradezco porque el hermanito siempre se hace presente aquí con una energía positiva y siempre trae unas muestras de cariño, unas cuajaditas, maicito, y profundamente agradecido, dándole siempre mi amistad, mi cariño y bendiciones. ¿Veo?
2: Amén, amén y amén.
0: Para muestra, un botón. Para mí es un honor, un privilegio poder ayudar a una pareja que quiere salir adelante, poder ayudar a una pareja que lucha por salir adelante. Y no hay mayor pago, retribución, que sentirse agradecido y sentirse sentir esa satisfacción de ver a las personas levantarse, superarse. Para mí ese es el mayor pago que puedo recibir, la amistad y el cariño de mis pacientes.
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0: De esta manera pasamos al segmento de contestación de mensaje de texto. Y el primer mensaje seleccionado para el día de hoy dice de la siguiente manera. Hola, doctor Freddy Martín Hernández. Hace 6 meses apareció muerta una vaca y después de esto apareció muerta otro de mis animales. Quiero saber si es mal o no es mal. Espero la respuesta en el programa. Mis iniciales son JMR. Fecha de nacimiento, 9 de junio de 1990. Le escribe hombre preocupado de Las Quebradas. Muy bien, hombre preocupado que me escribe desde Las Quebradas, al pan pan y al vino vino. Obviamente que tú estás, se puede decir, un poco preocupado, un poco alerta, porque esto nunca se te había presentado. Y la verdad que sí es un poco raro. Pues después de haber hecho el determinado estudio, te puedo confirmar que la muerte de esos animales no es completamente normal ni natural.

es el que se está encargando de hacerte, como decimos, la vida de cuadrito. Es por eso que las cosas no te están saliendo bien, es por eso que se te están muriendo esos animales, es por eso también que las siembras y las cosechas no te están dando. Y en pocas palabras, la plata, el dinero tampoco te está rindiendo. Obviamente que esto se debe a un trabajo de maleficio, de maldad, de brujería o hechicería, como tú le quieras decir, que está en contra tuya y te tiene bloqueado. Y el objetivo es verte completamente arruinado. Por eso es que estás, como dicen, como los cangrejos. Y vas para atrás, por más que quieras prosperar y salir adelante, vas como los cangrejos para atrás y para atrás. Te invito a que me traigas tierra de la finca para hacer una limpia y poder revertir el trabajo que te hicieron para que no puedas salir adelante. Recuerda que al daño y la maldad no hay que darle aplazamiento. 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

Uno de nuestros oyentes nos preguntó por el pueblo de los indígenas Yaqui que vivió en el territorio de los Estados Unidos en tiempos pasados. Este pueblo ya no existe. No queda ni un solo descendiente de ellos. La historia de este pueblo es muy triste y a la vez muy hermosa. Es conmovedora y triste porque nos damos cuenta que los seres humanos, con tal de dominar a otros, cometen exterminio sin piedad. Y es hermosa porque, gracias a ella, surgen en nosotros sentimientos que nos ayudan a evitar que, en nuestros días, otros pueblos indígenas sufran el mismo triste final que corrió el pueblo Yaqui. Conoceremos hoy esta historia por lo que contó el último de los Yaqui que logró sobrevivir después de escuchar una canción dedicada al amanecer. Es de los indígenas Cherokees que todavía habitan en los Estados Unidos, pues, como les dijimos, el pueblo Yaqui ni siquiera nos pudo dejar un recuerdo de sus canciones.

Era la madrugada del 29 de agosto del año 1911. Los perros no cesaban de ladrar en un rancho en California, en los Estados Unidos. Los guardas se levantaron para ver qué pasaba, y como un ave que hubiera chocado contra la cerca, se encontraron un hombre en el suelo. Estaba desnudo, solo medio cubierto con un pedazo de poncho. Tiritaba de frío, o de angustia, o de miedo. Eso jamás lo sabremos. Volvió sus grandes ojos negros hacia los guardas y no dijo ni una palabra, por más que le preguntaron una y otra vez quién era. Le pusieron esposas, lo subieron a un automóvil y lo llevaron a un calabozo que se usaba para los que habían perdido el uso de la razón. El hombre se veía completamente agotado, pero no quería beber ni comer. Comenzó a decir algunas palabras, pero nadie lo podía entender. Por sus rasgos y el color de su piel, se reconocía que era un indígena. Al no poder comunicarse con él, decidieron publicar su fotografía en los periódicos y, 2 días después, llegó un científico que trabajaba en un museo y conocía algunos idiomas indígenas. El científico le habló en varios idiomas, pero no hubo respuesta. El hombre de grandes ojos guardó siempre silencio. El científico no se quería dar por vencido. Cogió un diccionario que tenía palabras en idiomas que hablaban otros indígenas que habían habitado esas zonas y comenzó a leerlas una a una. Pero el hombre no entendía. Por fin, ya casi perdida la esperanza, el científico pronunció la palabra Siwini, que en el idioma de los indígenas Yana quiere decir pino amarillo, y al mismo tiempo le señaló la madera de la cama. Esa palabra sí la entendió, porque así también le decía su pueblo al pino. Grande fue la alegría de los dos, pues habían comenzado a entenderse. De ahí en adelante, el científico señalaba alguna cosa y con un gesto le preguntaba al hombre cómo la llamaba él. El indígena se lo decía y el científico lo apuntaba. Desde ese día, ese hombre silencioso comenzó a comer y a hablar. Había nacido la confianza al poder entenderse con otro ser humano. Y comunicándose, comenzó una amistad entre el indígena y el científico que habría de durar 5 años y hasta aprendió a hablar inglés. A pesar de eso, el indígena nunca quiso decir su verdadero nombre. Él respetaba las costumbres de su pueblo y era prohibido decírselo a alguien que no fuera de su pueblo, de su propia raíz. Por eso, cuando le preguntaron cuál era, él respondió Ishi, que en su idioma significa hombre. Pero sí contó toda la historia de su vida y lo que sus padres y abuelos le habían contado. Pero detengámonos aquí para escuchar la canción Vivir con Valor de Adán Jodorowsky, interpretada por él mismo y por Natalia Lafourcade.

Como les estábamos diciendo, Ichi contó toda la historia de su vida y lo que sus padres y abuelos le habían contado. Él pertenecía al pueblo Yaji. Por todos eran, tal vez, unas 1,000 personas que vivían en las zonas altas de lo que ahora es California. Vivían de la cacería, de la pesca y también de las frutas y raíces que recogían en los montes. Su principal alimento era una harina que sacaban de las semillas de los robles. No usaban utensilios de ninguna clase ni nada que fuera de barro o metal. Solo usaban canastos de todo estilo para transportar y guardar sus alimentos y las pocas cosas que poseían. Era un pueblo alegre y valiente. Pero su tragedia comenzó en el año 1849. En ese año, se regó la noticia de que los ríos y la tierra de California contenían mucho oro. Miles de hombres blancos de las otras regiones de Estados Unidos y también de Europa llegaron a California. Al llegar a California, unos en grandes caravanas y otros en barco se iban a buscar el preciado metal en las quebradas y arroyos. Se instalaban sin orden y sin ley, respetando solo al más fuerte. Otros, que habían llegado mucho antes de Europa, abandonaban los poblados y las fincas para dirigirse a zonas más ordenadas y seguras. En el año 1860, ya eran 400,000 los buscadores de oro que habían invadido esa región. Los indígenas de esas zonas intentaron permanecer en los montes y valles en que habían vivido durante miles de años, pero paso a paso los fueron arrinconando. Cuando se defendían con sus arcos y flechas y sus cuchillos, o cuando saqueaban los ranchos de los oreros en busca de comida, los hombres blancos se organizaban para castigarlos y tomar venganza. En caballos y con armas de fuego, rodeaban los poblados y eran cientos, tal vez miles, los indígenas que tenían que morir a causa de la venganza. En esos años nació Ichi. Él no se acordaba de haber visto nunca un hombre blanco, pues su pueblo había decidido retirarse a los cerros y permanecer escondido. Sin embargo, llegó un año de gran sequía. Desposeídos de sus tierras y arrinconados en una zona estéril y seca, unos cuantos hombres jóvenes decidieron asaltar un rancho de los oreros. Mataron a 3 hombres blancos y se robaron los comestibles. Pero la venganza no se hizo esperar. En una noche de luna, 17 oreros bien armados rodearon en silencio el pueblo de los Yaji. Al amanecer, comenzó el ataque. Mataron a hombres, mujeres y niños. Solo unas 50 personas pudieron huir. Entre ellas estaba la familia de Ichi. Él mismo tendría, quizás, unos 3 años de edad. El pequeño grupo de indígenas que quedó se retiró a vivir a una cueva en el cañón de un río. Pero 2 años después, los volvieron a atacar. Los oreros llegaron de sorpresa y no dejaron salir a nadie de la cueva. Ningún indígena quedó con vida. 33 cadáveres cubrían el suelo de la cueva. Después de esa matanza, los blancos estaban seguros de que, ahora sí, no quedaba ni un solo indio Yaji que los volviera a molestar. Pero 2 días después, llegaron unos sabaneros y se asomaron a la cueva. ¿Cuál sería su asombro al ver que los cadáveres habían sido retirados? Probablemente para darle sepultura religiosa, según la costumbre de los Yaji. Vamos a escuchar ahora otra melodía indígena. Esta es sobre la sanación del espíritu a través de la música de los indígenas Lakota, también de los Estados Unidos.

0: comandante en jefe de las Fuerzas Militares del Ejército de Nicaragua, general de Ejército Julio César Avilés Castillo, las fuerzas y medios que participan en el acto en conmemoración del 47 aniversario de fundación del Ejército de Nicaragua, están formadas. Coronel Jimmy Alfredo Guevara, jefe de las tropas.
1: Comandante Daniel Ortega y compañera Rosario Murillo, copresidente de la República y Jefatura Suprema del Ejército de Nicaragua. Permiso para iniciar el acto.
2: Proceda, general.
1: Proceda.
0: A sus órdenes, general de Ejército.
3: Ingresa nuestro glorioso pabellón de la República y la bandera rojinegra de la lucha antiimperialista del general Augusto C. Sandino y de la Revolución Popular Sandinista de la República de Nicaragua, escoltada por la bandera de combate del Ejército de Nicaragua, portadas por miembros de la Unidad de Guardia de Honor.
0: Para recibir por la derecha, vista derecha.
3: ¡Honores a las banderas!

Entonaremos las notas sagradas de nuestro glorioso himno nacional. Con ejecución del Cuerpo de Música Militar, soldado Pedro Cabrera, Cabrerita.

entonaremos el himno histórico del Frente Sandinista de Liberación Nacional. Luchar, luchar, luchar. Con ejecución del Cuerpo de Música Militar, soldado Pedro Cabrera, Cabrerita.

0: Descansen.
1: Pueden sentarse. Presiden este acto en conmemoración del 47 aniversario de fundación del Ejército de Nicaragua. La Presidencia de la República y Jefatura Suprema del Ejército de Nicaragua, copresidente comandante Daniel Ortega Saavedra y copresidenta compañera Rosario Murillo Zambrana. El comandante en jefe de las Fuerzas Militares del Ejército de Nicaragua, general de Ejército Julio César Avilés Castillo y su señora esposa, licenciada Concha Marenco Salinas de Avilés. El presidente de la Asamblea Nacional, doctor Gustavo Porras Cortés. El jefe del Estado Mayor General, coronel general Bayardo Ramón Rodríguez Ruiz y su señora esposa, doctora Marta Elena Ruiz Sevilla. El inspector general del Ejército de Nicaragua, coronel general Marvin Elías Corrales Rodríguez y su señora esposa, licenciada Yamilet Moncada Valenzuela. La ministra de Defensa de la República de Nicaragua, licenciada Rosa Adelina Barahona Castro. El jefe de las Fuerzas Policiales de la República de Nicaragua, primer comisionado Francisco Javier Díaz Madrid. Participan el ministro asesor de Inversiones, Comercio y Cooperación Internacional de la Presidencia de la República, compañero Laureano Ortega Murillo. La Procuradora General de Justicia, doctora Wendy Carolina Morales Urbina. La magistrada Presidente del Consejo Supremo Electoral, doctora Brenda Isabel Rocha Chacón. La magistrada Presidente de la Corte Suprema de Justicia, doctora Ana Julia Guido Ochoa. El Cuerpo de Generales y Oficiales Superiores Miembros del Consejo Militar del Ejército de Nicaragua. Exmiembros de la Comandancia General en la honrosa condición de retiro. Ministros, directores de entes autónomos.